0: la hora.
1: Que no se te haga tarde. 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

6 de la tarde, señores. 6 de la tarde con 7 minutos aquí a través de Globo 101.3. Gracias por seguirme acompañando. Es la segunda hora ya de ¿Qué onda con la luna? Nuestro número, recuerda, 938-123-5196. ¿Por qué el otro no? Ay, porque lo olvidé. Niña. Ni modo. Ah, bueno, por cierto que aquí tengo saludos. Saludos a todos ustedes que están aquí conmigo. Ok. Ay, ¿cómo es posible? Dice que me equivoqué de Erika. Oh. Ay, dice, te equivocaste. Ay, me equivoqué. No, no se lo envié. Ay, ahorita lo checo. Bueno, 6 de la tarde con 9. Oigan, bueno, pues que les cuento que Cultura Carmen están haciendo un chorro de actividades y aún están a tiempo ustedes. Hoy vamos a hablar del Centro Cultural Emiliano Zapata, ese que está allá por el Parque Central. Y bueno, es tiempo todavía de inscribirte. Hay clases que son, por supuesto, completamente gratuitas y puedes ir, hay ritmo y movimiento y hay asesoría pedagógica. El cupo es limitado, las inscripciones son del 24 de agosto al 4 de septiembre. ¿Y qué es lo que van a ver? Bueno, ritmos y movimientos del 1 de septiembre al 8 de julio. Esto es una clase que, bueno, prácticamente es anual, inicia el 1 de septiembre y termina el 8 de julio del 2027. Es un espacio divertido donde a través del juego, el baile y las percusiones, niños y adolescentes desarrollan su expresión corporal y coordinación con atención y trabajo en equipo. ¿Para qué edades son? De 6 a 14 años. ¿Qué documentos debes llevar? Copia del acta de nacimiento y una foto de tamaño infantil. Las inscripciones son allá en el Centro Cultural Emiliano Zapata, donde se encuentra allá por el Parque Central. Las clases serían martes y jueves de 9 a 10 de la mañana. La verdad que esto estaría increíble. Además, hay asesorías pedagógicas que, bueno, hay diferentes grupos. También inician del 1 de septiembre y terminan el próximo año, el 8 de julio. Hay diferentes grupos y bueno, ¿para qué grupos son? Hay el grupo de 9 a 10 de la mañana, de 10 a 11 y media de la mañana y de 1 a 2 de la tarde. ¿Quiénes se inscriben? Bueno, pues todos los niños que cursen de primero a sexto de primaria. Sobre todo cuando hay papás que trabajan y los chavitos, pues hay que ver lo de las tareas y hay que ver que se aprendan las tablas y todo eso. La verdad es una asesoría pedagógica y está muy padre. Insisto, de primero de primaria a sexto de primaria, ¿de acuerdo? Y bueno, las inscripciones también son allá en el Centro Cultural Emiliano Zapata y requisitos, copia de acta de nacimiento y una foto infantil. ¿Cuánto cuesta el curso? Es gratuito. Lo único que tiene que hacer usted es ir a partir del día 24 de agosto. Vaya, llegue temprano, porque quiero decirles que se llena rápido estos talleres, ¿eh? Se llena de lo más rápido posible. No dice capacidad para cuántas personas. Lo único que sí dice es cupo limitado. Pero si usted tiene la oportunidad y quiere que sus hijos pues aprendan una disciplina, que aprendan a estar en grupo, que vayan adelante, ¿no? A lo mejor anda mal en las tablas. Bueno, pues que aprenda las tablas, que no sabe sumar o restar, que se le hace difícil leer de primero a sexto de primaria, llévelos usted. De verdad que bien vale la pena. Es gratuito. No sé ustedes, pero cuando uno le andaba fallando, bueno, en mi caso, ¿no? Me fallaban las tablas, Dios mío. Me tenían que pagar una maestra. Y sí, costaba su lanita. No recuerdo cuánto pagaba mi madre, pero costaba una lanita. Y ahorita que se lo den completamente gratis, la verdad que sí está increíble. ¿Que por qué no traigo mi celular? Pues porque lo olvidé en mi casa, oigan. Así que bueno, me mandan el número de WhatsApp 938-123-5196. 6 de la tarde con 12.

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0: tarde, 6 de la tarde con 24 minutos aquí a través de Globo 101.3. Oigan, hoy es el Día Mundial de la Fotografía. Ay, qué cosa tan bella. Yo sé que hay mucha gente que no le gustan las fotos y les respeto, no pasa nada. Pero habemos muchos que nos encanta. Si fuera posible, tomaríamos fotos a la hormiguita, al librero, al lápiz, a la pluma, a la calle, al árbol, al perrito que va cruzando. Es muy bonito. Las fotografías nos muestran y nos hacen recordar esos detallitos que a lo mejor en algún momento se nos borraron. Esos momentos increíbles donde solamente con el paso del tiempo la fotografía nos recuerda esos sentimientos, esos espacios, esas personas. Y eso es increíble. Ojalá y usted ame la fotografía como muchos otros la amamos, porque al final solo nos quedan eso, los recuerdos. Pero creo que los recuerdos más hermosos son los de las fotografías. De repente, no sé si a usted le pasa, pero nos falla la memoria, ¿no? De repente creemos que había alguien y no es cierto, no estaba. O creímos que comimos algo en tal evento y no fue. O no sé, hay tantas maneras de recordar todo a través de una fotografía. Es increíble. En este Día Mundial de la Fotografía, yo les invito de verdad que disfruten tomar fotos o tomarse fotos. Hay gente que de verdad que dice, no, a mí no me late. Y la verdad, insisto, lo respeto. Pero está muy padre ver fotografías. Honestamente, yo preferiría seguir haciendo que hacíamos eso antes, revelar los rollos. Ustedes están muy chiquitos, mucha gente nos está escuchando. Están muy chavitos, pero antes, para tomar fotografías, teníamos que tener cámaras fotográficas. Adentro introducíamos un rollo y les llamaban de 12 películas, de 24 películas y de, no sé si eran 32 o 36, ya no recuerdo, películas. O sea, que eran cada foto. Tú tomabas la foto y salía, ¿no? Y pasaba esa imagen, quedaba ahí y luego tú ibas a revelar el rollo fotográfico. Te entregaban tus fotografías tal cual. Ay, las metía uno en algo que se llamaban álbumes fotográficos. Era una delicia. Yo todavía tengo una cantidad de álbumes fotográficos increíbles. No sé, tengo algunos de niña, otros cuando estaba yo en la prepa, en la carrera. Tengo muchos álbumes de trabajo aquí en la radio. En fin. Pero qué bonito es recordar esos tiempos, volver a ver esas fotografías y decir, ¡hala, no manches! ¡Qué gordo estaba! ¡O qué flaca estaba! ¡Qué negrita me veía! ¡Ay, qué mal me veía con el cabello corto! ¡Qué terrible! O sea, es tan bonito. ¿O qué tal de esas fotografías con gente que ya no está a nuestro lado? Gente que ya partió de este mundo y volver a ver esas fotografías de, no sé, del abuelo, la tía. Tengo muchas amigas que desafortunadamente han fallecido. Y yo, de mi grupo de mis amigas, creo que soy la que más le encanta tomar fotografías. Tendré dos o tres que dicen, ¡niña, mete mis fotos! Y luego, pues, aléjate, porque yo soy la mujer de tomar fotografías. Pero cuando alguna de mis amigas han faltado, siempre hay alguien que me pregunta, Berito, ¿y de casualidad tú tendrás fotografía de fulano y tal? ¿Y saben qué? Siempre tengo fotografías. Es muy, muy bonito. Hágale usted, tómele fotos al perrito, al gatito, a la comida. Hay gente que se enoja, ¿no? Sobre todo, bueno, ahorita que tenemos la oportunidad en redes sociales, ¿no? De mostrar. Y hay gente que se enoja. ¡Ay! Parece que nunca en la vida habían comido una mojarra frita, ¿no? O sea, a lo mejor toda mi vida he comido mojarra frita. Pero qué bonito que quede plasmado ahí. Una cosa bella, ¿no? ¡Ay, sí! El momento, la boda, el sobrinito, el ahijado, el cumpleaños. En fin. Hoy en este Día Mundial de la Fotografía, creo que los recuerdos son memorables cuando tenemos algo donde recordarlo. ¿Usted ve el recuerdo de Facebook que sale día con día? Y no sé si les ha pasado, que, bueno, yo todos los días reviso los recuerdos de Facebook porque salen fotografías de hace 5 años y yo, ¡ah, la mecha! El otro día salió una fotografía de hace, ¿qué? Hace 10 años. Y esa blusa con la que salgo, todavía la tengo. Y ya se ve impecable mi blusa. Y amo mi blusa. No, aunque sí dije, ¡ay, Verónica Luna, pues cuántas fotografías tienes con esta blusa! No me importa. Amo mi blusa. Pero la verdad está muy chido. Si usted todavía no ha aprendido a amar las fotografías, hágalo. De verdad que está increíble. Son recuerdos imborrables. 6:29 p.m. Quédate con nosotros. 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

6 de la tarde con 42 minutos aquí a través de Globo 101.3. Estás todavía a tiempo, quiero que lo sepas. 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
12: Seis de la tarde, señores, 6:50 PM. Estamos diciendo que qué rápido se pasa el tiempo. No lo pierda usted, ¿eh? No ande perdiendo el tiempo en cosas que no valen la pena, en gente que no vale la pena, con amigos o esos que decimos, ay, no me cae bien, pero pues ni, no pierda el tiempo, señores. Ya se dio cuenta de usted, el día de hoy es 19 de agosto. Apenas estábamos saliendo de la feria, no, olvídense, estábamos planeando la feria. Ay, ya viene la feria, ay, la feria. Sí, ¿no? Aquí andábamos de que, ¡ay, las transmisiones! ¡Ay, vamos a transmitir! Una emoción. Ya pasó la feria. 19 de agosto, señores. Así que, por favor, no pierda el tiempo. Perder el tiempo es sentarnos en las mesas de alguien que ni nos va ni nos viene. ¡Ay, por compromiso! ¡Ay, mira, ya por compromiso! No, eso es perder el tiempo. ¿No? Disfrutar. El ir a sentarte a un lugar donde no te caen bien. ¡Ay, a casa de las tías! Me caen regordas las tías, pero ni modo de que... No. No pierdas el tiempo. Ay, que voy a salir con fulanito, que no sé qué, pero no te agrada, nomás para no caer, no quedar mal. No salgas, no vayas. No pierdan el tiempo. El tiempo, mire, se va bien rápido. Ya son las 6:51 PM. Un minuto diciéndoles esto, ya se nos fue un minuto. Oigan, gracias por haberme acompañado el día de hoy. Edwin Escobar en los controles, usted público hermoso y maravilloso. Gracias. Les prometo que ya mañana traigo mi celular. Ay, pero gracias a todos los que me escribieron al otro número. Gracias a ustedes por darnos la oportunidad de estar aquí. Quédense, en punto de las 7 viene Tres Patines. Y quédense, porque en punto de las 8 viene... o la sexóloga con mi buena amiga Shirley Cisneros, que siempre tiene un tema muy importante para todos ustedes. Así que, por favor, quédense, porque siempre hay algo bueno aquí a través de Globo. ¡Gracias! Edwin Escobar en los controles. Yo soy Verónica Luna y es el momento de decirles que yo... ya me voy.

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11: Audiencia pública. 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
12: yo... No miro nada. Cuando yo tenía 15 años en Cuba no había capitán general, sino presidente.
13: ¿De veras?
12: Sí.
13: ¿Quién era el presidente entonces?
12: Zayas, que tomó posesión en 1921. Yo tenía 13 años cuando la toma.
13: ¿Cuando la toma de La Habana por los ingleses?
12: No, señor. Cuando la toma de posesión de Zayas. Y póngase 40 pesos más por hacer preguntas malintencionadas.
13: Mire, doctor, vamos a cambiar de conversación porque esta me está saliendo muy cara ya.
12: Bueno, dígame entonces qué caso tenemos hoy.
13: Pues lo que tenemos hoy, señor juez, es un tipo ahí que tiene alborotada una casa de huéspedes.
12: ¿Qué es lo que hace?
13: Se pone a tocar el cornetín por la noche y no deja dormir a ningún vecino.
12: Llame entonces a los complicados en ese vecinicidio.
13: Enseguida, señor juez. ¡Luz María Nananina!
4: ¡Aquí como todos los días!
13: ¡Rudecindo Caldeiro y Escoviña!
4: ¡Gente!
13: ¡José Candelario Tres Patines!
4: ¡A la reja!
12: Vamos a ver qué les ocurre a ustedes hoy.
14: Pues lo que nos ocurre, ilustre y hongolosongo magistrado...
12: Momento, Rudecindo.
14: ¿Eh?
12: ¿Qué es eso de llamarme hongolosongo a mí?
14: Bueno, doctor, yo lo hago para darle coba.
12: ¿Cómo para darme coba?
14: Sí, porque a mí me han dicho que usted es oriental, ¿no?
12: Ajá.
14: Y como hongolosongo es un pueblo de la provincia de Orente.
12: Ah, bueno, sí. ¿De qué?
14: De Orente, de allá de...
12: Orente.
15: Orente de España,
12: usted. Orense. No, ese es Orense.
14: Orense.
12: Orense.
14: Español, es Orense.
12: Orense. Es Oriente,
14: Baracoa,
12: Oriente.
14: Y
12: Oriente, Guatán, provincia de Oriente.
14: Oriente.
12: Bueno,
14: Oriente.
12: Está bien, prosiga entonces.
14: Con mucho gusto, señor juez. Pues como le iba diciendo, ilustre y hongolosongo magistrado, lo que ocurre es que la señora Luz Miría, Nenenina, viuda de Puñaranda, y el señor José Candelario Tres Patines, que es una calamidad pública, y el señor Rudecindo Caldeiro y Escoviña, que soy yo, vivimos todos en la misma casa de huéspedes.
12: Bien, viven juntos, ¿verdad?
14: Sí, señor, juntos, pero no revueltos. Nananina tiene alquilado un cuarto, Tres Patines tiene alquilado otro cuarto, yo tengo alquilada una suite.
12: ¿Una qué?
15: Una
14: suite. Suite, palabra vascongada, ¿qué sabe?
15: Oye, usted, primera vez que le oigo llamar suite al hueco de la escalera.
12: ¡No me diga! Sí, ¿no? ¿Usted duerme en el hueco de la escalera, Rudecindo?
14: ¿Y dónde quiere usted que duerma, doctor? Si entre lo que me roba Tres Patines y la multa que me pone usted, me están llevando a la ruina.
12: Ah, bueno, pues eso no puede ser. ¿Cuánto tiene Rudecindo de multa en este mes, secretario?
13: 1.565 pesos con 37 centavos, doctor.
12: Bueno, rebájale los 30 centavos para aliviarlo un poquito.
14: No sea cicatero, doctor, rebájame un poco más.
12: ¿Para qué, Rudecindo? Si todo lo que le rebaje yo se lo va a robar después Tres Patines.
15: Bueno, chico, pero ese no es asunto tuyo. Si Rudecindo quiere favorecerme a mí, tú debes ser consecuente y rebajarle todo lo que él te pida,
12: ¿ah,
15: chico?
12: ¿Sí?
15: Hombre, claro.
12: Secretario.
13: Dígame, doctor.
12: Bórrele a Rudecindo todo lo que tiene de multas.
14: Que Dios se lo pague, doctor.
12: Y todo lo que tenía Rudecindo, póngaselo a Tres Patines.
15: Que Dios te lo pague, chico.
12: ¿Qué cosa, Tres Patines? ¿A usted le gusta que le ponga 1.565 pesos de multa?
15: No, viejo, ¿cómo me va a gustar eso a mí, chico?
12: Entonces, ¿por qué dice que Dios me lo pague?
15: Sí, porque si no te lo paga yo, no te lo voy a pagar de ninguna manera.
12: Secretario,
13: dígame.
12: Traduzca esos pesos a día y encárguese de que Tres Patines vaya a cumplirlo al príncipe.
15: Pero óyeme...
12: ¡Silencio!
15: Óyeme...
12: ¡Que se calle!
15: Está bien.
4: ¡Silencio!
12: Siga usted, Rudecindo. Rudecindo, ¿quiere que le vuelva a poner la multa?
14: No, señor.
12: Entonces...
14: Pues...
12: No se mete en lo que no le importa.
14: Muchísimas gracias,
12: doctor. De nada. ¿Qué es lo que sucede en esa casa de huéspedes?
14: Pues lo que sucede, ilustre y managuaco, magistrado.
12: ¿Qué me dijo ahí?
14: Managuaco, doctor. Otro pueblo de la provincia de Oriente.
12: Ah, bueno, entonces no hay problema, prosiga.
14: Con mucho gusto. Lo que sucede, ilustre y managuaco, magistrado, es que en esa casa no se puede vivir, porque a Tres Patines le ha dado ahora, doctor, por aprender a tocar el cornetín. Y si lo hiciera por el día, menos mal. Pero lo tremendo, mi querido doctor, es que se pone a tocar por la noche y no deja dormir a nadie.
4: Y bien que no, señor juez. Yo llevo 4 noches sin dormir y yo no puedo aguantar más.
15: ¿Cómo no, señora? Haga un esfuercito y verá que puede, hombre.
12: Oh. Cállese ahora, Tres Patines.
15: Hombre, le estoy explicando acá a la doña.
12: Que se calle. No explique nada hasta que yo le pregunte. En fin, Rudecindo, la cuestión es que Tres Patines no los deja dormir a ustedes, ¿verdad?
14: No, señor. Y como eso no puede seguir así, pues pido justicia en nombre del descanso de los vecinos, del descanso dominical, del descanso retribuido y del descanso de la escalera.
12: ¿Qué tiene que ver con eso el descanso de la escalera?
14: ¿Cómo no va a tener que ver, doctor? Si ahí es donde duermo yo.
12: Ah, sí, ¿verdad? Es que no...
14: ¡Hombre!
12: Sí, sí. Bueno, Tres Patines, ¿qué lío es el que ha formado usted con su cornetín en esa casa de huéspedes?
15: Bueno, yo no he formado lío ninguno ahí, chicos.
12: ¿Cómo que no?
15: No, señor. Yo puedo ilustrar a la sala acerca de lo que sucede en esa casa de huéspedes.
12: Sí, cómo no, ilústrela.
15: Muchísimas gracias.
12: De nada.
15: Pues lo que sucede en esa casa, ilustre y buicito magistrado.
12: ¿Qué es eso de buicito, Tres Patines? ¿Eh? ¿Qué es eso?
15: ¿Ese es otro pueblo de la provincia de Oriente?
12: Pues 100 pesos de multa por ese pueblo.
15: ¿Pero por qué, chico? Yo no te puedo decir pueblo de Oriente también.
12: No, señor.
15: ¿Y por qué Rudecindo sí y yo no, chico?
12: Porque Rudecindo me dijo un golosongo que no tiene nada de particular. Pero usted me dijo Buecito que sí lo tiene.
14: Hombre, naturalmente que sí, hombre. El juez se lo puede decir a quien quiere y como quiere.
15: Bueno, y cómo, la cuestión es que tú se lo dices, chico. ¿Y cómo se dice entonces? ¿Qué le digo yo, chico?
14: Ternero.
12: No, Rudecindo, bueno. Así tampoco.
14: Dispense, doctor, pero en eso yo tengo razón, porque mire...
12: Porque no tiene usted razón.
14: Sí, tengo razón.
12: 10 porque... pesos de multa.
14: Ah, no, entonces no tengo razón.
12: Ah, bueno. Vamos al asunto, Tres Patines. ¿Qué abuso es el que se trae usted con los vecinos de esa casa de huésped?
15: Ninguno, señor juez. Usted no me ha dicho una pila de veces a mí que yo debería trabajar y ganarme la vida honradamente.
12: Claro que sí.
15: Bueno, pues eso es lo que estoy yo haciendo. Estoy emprendiendo a tocar el cornetín para colocar...
12: ¿Qué?
15: ¿Emprendiendo?
12: ¿Cómo emprendiendo?
15: ¿Emprendiendo?
12: ¿Emprendiendo un negocio?
15: No, chico, dando clases.
12: ¿Te
15: asombra de
12: eso? No me asombro. Aprendiendo.
15: Sí, a tocar el cornetín para colocarme de músico en una orquesta y no dar lugar a que tú me regañes a mí, chico.
4: Bueno, venga acá, ¿y por qué usted no se va a practicar a la ciénaga de Zapata?
14: No, que va, que eso queda muy cerca. Mejor que se vaya al Canadá o a la Patagonia.
4: Ah, hombre, sí, mire, vaya a tocar el cornetín al Líbano, ¿eh?
14: No, al Líbano no, porque entonces estalla la guerra de todas maneras.
15: Usted se convence, señor, Cuando uno quiere ser honrado, no lo deja. Lo único que estoy haciendo yo, caballero, es aprender música.
12: ¿Y ahora que usted, ya usted sabe solfeo?
15: Sí, estoy muy adelantado.
12: Pero solfeo, ¿sabe? Solfeo.
15: Y sol bonito y...
12: No. ¿Usted sabe solfear?
15: Sí, ¿cómo no?
12: ¿Cómo es?
15: Do, sí.
12: No. Solfeo. Do, re, mi, fa, sol. Do, re, mi, fa, sol.
15: Do, re, mi, fa, sol, la, si, do.
12: No, nada.

0: tres. Un, dos,
1: no. No.
0: Había una redonda metida ahí.
1: No. Mire. Do, re, mi, fa, sol, la, si, do. Do, si, la, sol, fa, mi, re, do.
2: Do, re, mi, fa, sol, la, si, do. 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
1: Relamido, relamido es usted. Ya usted está muy adelantado en música.
0: Sí, cómo no, chico, estoy adelantado. Yo casi ya que sé tocar el diluvio azul ya, chico.
1: ¿El qué?
0: El diluvio azul. Eso que dice... Para pa pa pan, pra pan, pa pan.
1: No, no, no. Para, pa, pa, no, oiga, oiga. ¿Eh? Eso no es el diluvio, Tres Patines.
0: ¿No?
1: No.
0: ¿Qué entonces?
1: El Danubio.
0: Ah, chico, ya
1: Danubio
0: sabía
1: azul.
0: Yo. Sí, ya lo sabía yo. Pero es azul, ¿verdad?
1: Sí, es azul.
0: Así. Pues ya yo me sé manubrio azul ya.
1: No, manubrio no. Danubio.
0: El Danubio, sí.
1: Sí.
0: Así, porque lo importante es que sea azul, porque el colorido es lo que...
1: Sí, alright. Vamos a no discutir eso.
0: Sí.
1: Pero acláreme una cosa, Tres Patines.
0: Sí.
1: Ya que usted sabe tocar el Danubio azul y no sabe solfear.
0: Sí.
1: ¿Usted no sabe solfear?
0: Yo toco de oído, chico.
1: ¡Ah! Usted toca de oído.
0: Sí.
1: Vaya, vaya. Bueno, venga acá. ¿En qué orquesta piensa usted colocarse?
0: Bueno, es una orquesta muy buena, tú
1: bueno,
0: sabes.
1: De nombre, ¿verdad?
0: ¿Eh?
1: De nombre.
0: Sí, chico.
1: ¿Cómo se llama?
0: La Filarmónica.
1: No, no. Será la Filarmónica.
0: No, esa es otra. La que yo te digo es una orquesta de señoritas que están formando dos amigas mías. Una que se llama Mónica y la otra que se llama Pilar.
1: Ah, una se llama Mónica y otra Pilar.
0: Sí, por eso le dicen la orquesta de Pilar Mónica.
1: Ah, vamos. Y dice usted que es una orquesta de señoritas, ¿no es eso?
0: Sí, no, pero una orquesta muy buena. Oye, ¿tú sabes quién toca el bongo en esa orquesta?
1: ¿Quién?
0: Asómbrate.
1: ¿Quién?
0: Mamita. Chico.
1: No me diga. Venga acá, Tres Patines. Pero usted me dijo que... ¿A usted lo van a admitir en esa orquesta, Tres Patines?
0: Sí, porque... ¿Eh?
1: Que si la van a...
0: Sí, porque no tienen cornetín, ¿comprende?
1: ¿Eh?
0: Entonces mamita me dijo, niño, aprende a tocar el cornetín a toda velocidad para que te coloques ahí.
1: ¿Eh?
0: Y por eso yo lo estoy emprendiendo.
1: Bueno, vaya, espérese. Usted está emprendiendo el cornetín, ¿verdad?
0: Sí.
1: Espérese. Pero ¿cómo va usted a tocar en esa orquesta si usted me acaba de decir que se trata de una orquesta de señoritas?
0: Bueno, el asunto del caso...
1: Ahí. ¿Por qué?
0: Yo quisiera explicarte ese problema, pero óyeme, ya mamita me dijo que ella me prestaba un vestido de ella, ¿comprende?
1: Sí, pero... Sí. Pero con el vestido solo no es suficiente.
0: ¿Cómo que no es suficiente?
1: No, Tres Patines, porque la figura de un hombre es muy distinta a la de una mujer.
0: ¿Qué va, viejo? Eso era antes,
1: ¿cómo
0: chico?
1: Que eso era antes?
0: Sí, ahora con la cuestión de la chemiseta, lo mismo da una cosa que la otra, chico.
1: Bueno, hay opiniones. Pero en fin, señores, si la cosa es así, Tres Patines está aprendiendo música y la verdad es que tiene un perfecto derecho legal a hacerlo.
3: Sí, señor juez, pero que practique a otra hora, porque lo que pasa es que se pone a tocar el cornetín por la madrugada y no deja dormir ni al gato.
0: Bueno, señora, espérese, el problema del gato, óigame, el gato no se ha quejado, ¿verdad?
3: ¿Pero cómo se va a quejar? Si da cada maullido que parte el alma, hombre.
0: Sí, pero eso es porque no es por mí eso, es los vecinos que le empiezan a tirar tareco y zapatos
3: y eso. No, señor, es por usted que no deja dormir a nadie, señor.
4: Hombre, claro que sí. Todavía si tocase la gaita, que es un instrumento arrullador.
5: Pero el cornetín es algo tremendo, señor juez.
1: Bueno, en eso tienen razón ustedes. Dígame una cosa. Cállese la boca. Dígame una cosa. ¿Usted no puede estudiar el cornetín a otra hora?
0: No, chico, yo no lo puedo estudiar más que de noche.
1: ¿Y eso por qué?
0: Hombre, porque yo de día tengo que dormir, chico.
1: ¿Cómo que tiene que dormir?
0: Claro que sí, chico. Si estudio de noche, tengo que dormir de día, porque alguna hora tengo que dormir yo, ¿no es eso?
1: Sí, desde luego.
0: Ah, bueno.
1: ¿Pero por qué no estudia de día y duerme por la noche?
0: Por la noche, si por la noche no hay quien duerma en esa casa, compadre.
1: ¿Por qué?
0: Porque Tres Patines se pone a tocar el cornetín y no deja dormir a nadie.
1: Bueno, chico. Pero un momento. Tres Patines no es usted.
0: Claro que sí, que soy yo, chico.
1: ¿Y entonces cómo dice usted mismo que de noche no se puede dormir en esa casa?
0: Porque es verdad que no se puede, viejo. ¿Tú puedes dormir por la noche, Rulecito?
4: No, hombre, ¿qué rayo voy a poder dormir? Eso quisiera yo.
0: Y usted, señora Nananina, sea cívica y diga la verdad.
3: Tampoco, pero ¿quién va a dormir de noche en esa casa con el ruido que usted mete allí, compadre?
0: ¿Qué hubo, señor juez? Lo digo, ¿te convence de que en esa casa no se puede dormir por la noche?
1: Ellos no, Tres Patines, pero usted si quiere, sí.
0: ¿Sí qué?
1: Que usted si quiere puede dormir por la noche.
0: ¿Yo?
1: Claro que
0: hágame
1: sí.
0: El favor. Pero yo no me paso la noche tocando el cornetín.
1: Sí.
0: ¿Y cómo voy a dormir y tocar el cornetín al mismo tiempo, chico? ¿Está bobo, chico? Eso no se puede hacer.
1: Bueno, pues tiene que ser porque usted no puede pasarse la noche tocando el cornetín.
0: ¿Por qué, chico?
1: Porque molesta a los demás.
0: ¿A los demás cornetines?
1: No, a los demás vecinos.
0: Pero si yo toco bajito, viejo.
1: Ah, le pone usted una sordina.
0: ¿Cómo?
1: Que si le pone sordina.
0: ¿Cómo le voy a meter una sardina al cornetín, chico? ¿Sabes? Pues va a aparecer una foca comiendo pescado, ya, chico. ¿Tú no comprendes que entonces la música sabría pescado?
1: Yo no digo sardina.
0: Sí, sí, dijiste sardina, viejo.
1: ¡Sordina! ¿Usted le pone algo al cornetín para que suene menos?
0: Sí, chico, yo lo...
1: ¿Que si le pone algo o no le pone nada?
0: No le pongo nada, pero lo soplo flojito, chico.
1: Ah, vamos, lo sopla usted flojito.
0: Sí, en vez de por la boca, lo soplo por la nariz, chico.
1: ¿Cómo por la nariz?
0: Por la nariz.
1: ¿Y por qué? Con fuerza usted no lo sopla nunca.
0: ¿Cómo? Si una vez le soplé con fuerza y ¿sabe lo que pasó?
1: ¿Qué pasó?
0: Que de la fuerza que le metí a soplido enderecé el cornetín y no me sirvió para manacha.
1: Bueno, pues sea como sea, eso hay que arreglarlo.
3: Claro que sí, señor juez, porque yo tengo derecho a que Tres Patines me deje dormir, ¿no?
0: Y yo le ha prohibido a usted que duerma, señora.
3: No me lo ha prohibido usted, pero el caso es que yo llevo 4 noches sin dormir por culpa del ruido que hace usted con su bendito cornetín.
0: Eso no es verdad, señora. No diga mentira, que yo no hago ruido ninguno, chico.
3: Ajá, ¿y quién lo hace entonces?
0: El ruido lo hace el cornetín.
1: Sí, Tres Patines, pero usted el que toque ese cornetín.
0: ¿Y qué tú quieres? ¿Que sea el cornetín el que me toque a mí? Mira,
1: no, señor. Lo que yo quiero es que no siga tocando ese cornetín por la noche, para que los demás huéspedes puedan dormir.
5: Claro que sí, hombre. Ese cornetín se tiene que acabar, porque yo no lo aguanto más.
3: No, ni yo tampoco.
0: Bueno, pero si eso se arregla fácil, caballero. Ya yo le dije lo que tienen que hacer. ¿Me entiende, señor juez? Para sí. Que, pero ellos se niegan a cooperar conmigo, chico.
1: ¿Cómo que se niegan a cooperar con usted?
0: Sí, chico, porque a mí, óyeme, en la orquesta esa que me han ofrecido trabajar, pues me ofrecieron también 2 pesos diarios de sueldo cuando yo sepa tocar el cornetín.
1: Sí.
0: De manera que si lo que quieren estos señores es dormir con tranquilidad, con 1 peso cada uno.
1: ¿Cómo con 1 peso cada uno?
0: Claro que me den ellos los 2 pesos diarios a mí, y yo no toco el cornetín ni de día, ni de noche, ni a ninguna hora, chico.
5: ¿Y por qué?
0: Hombre, para poder dormir con tranquilidad, Rolecito. Si tú no lo analizas bien, te das cuenta enseguida de que es un buen negocio, chico.
1: ¿Qué me cuenta? ¿Es un buen negocio para ellos?
0: No, chico, buen negocio es para mí, chico.
5: Bueno, pero oiga, eso es un chantaje, compadre. Usted no puede permitir eso, señor.
0: Oye eso. Dice que tú no lo puedes permitir.
1: Claro que no lo puedo permitir.
0: ¿Qué cosa? ¿Tú te vas a dejar coaccionar también por lo que diga Rubecín?
1: No, señor, eso no es dejarse coaccionar. Eso es darle la razón al que la tiene.
5: Claro que sí, doctor. Eso es un chantaje.
0: No, Rubecín, no, eso no es chantaje,
1: chico. ¿Y qué cosa es entonces, Tres Patines?
0: Es una transacción, chico. Que ellos me dan los 2 pesos, yo no toco más el cornetín. Que no me lo dan, entonces sigo tocando el cornetín hasta que se enderece otra vez.
1: Así, escriba ahí, secretario.
5: ¡Venga la sentencia!
1: Ante todo y como el fin que persigue no es honrado, ordeno que el cornetín le sea decomisado. Y como hay que castigar la mala intención oculta, haga el favor de pagar 90 pesos de multa.
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2: Bienvenidos a un nuevo episodio, soy Claudia Mejía. Creo que han escuchado por ahí en las noticias sobre este gusanito, el gusano barrenador. Hoy tenemos un invitado, es un infectólogo, es el doctor Bruno López. ¿Cómo estás?
7: Muy bien, muchas gracias. Gracias,
2: gracias por estar aquí y hablar sobre este tema. Sí da miedo, ¿verdad? O sea, sí ha como que metido miedito en la población.
7: Pues lo que se ve da más miedo, ¿no? A veces puede ser más peligroso para la vida en corto plazo una bacteria que no vemos, pero estos como los se pueden ver al ojo desnudo, como se dice,
2: claro.
7: La verdad es que sí generan miedo. La invasión de animales o humanos por este tipo de moscas en su fase larvaria, que son los gusanos, y que esa es una miasis, ¿no? Prácticamente es el término de miasis. Pero esta es una fase intermedia de la vida de la mosca, ¿no? Tiene que estar, llega como la mosca, se para en el tejido, puede ser incluso en una herida, en los conductos auditivos, las orejitas de las vacas, en la boca de un humano, en una herida de un pie de un paciente con diabetes, por ejemplo, con pie diabetes. Se para ahí, deja sus huevos y esos huevos eclosionan, pues se abren, digamos, y se producen la larva, el pequeño gusanito. Y una vez en mosca va a otro, se reproduce con otro macho y va a volver a buscar otro sitio donde alojarse. Todas las moscas llevan esa fase. Hay una que es bastante curioso porque ella prefiere poner sus huevos. Se llama dermatobia, le llaman la mosca peluda en algunas regiones. Aparte del gusano guardado. Se ve similar, la verdad es que la mosca sí tiene unas características en los colores. Por ejemplo, la mosca del gusano barrenador, el Coclidium hominivorax, que es un nombre así científico, digamos, tiene color como verdáceo. Es color verde.
2: Ay, son
7: es
2: esas
7: grande,
2: moscas grandes.
7: Verdes, exacto. Ay. Con la espaldita así como verde.
2: Okay.
7: Y que vuelan pues rápido, a grandes distancias. Y pues se pueden diferenciar en la morfología que tiene. Lo que sí cuesta más trabajo es en la fase de larva, el gusanito, diferenciarlo de otras especies. Ahí sí, porque incluso tienes que verlo con el microscopio, ver ciertas estructuras. El problema del gusano barrenador es que puede dar cuadros graves porque le gusta el tejido humano vivo, entonces es un parásito obligado, es decir, para que desarrolle todo su ciclo de vida, necesita una herida de una persona viva para que ahí siga penetrando en el tejido, barrena, es decir, por literal su nombre, entra, va escarbando el tejido sano y hasta meterse más adentro, hacer cavidades y crear hasta, y por arrastre pues lleva bacterias y puede crear infecciones también ¿no? Por bacterias. Entonces esa es la importancia que tiene. ¿Qué pasa al ganado? El ganado pues se enferma, ¿no? Se enferma porque se llena, si lo dejan sin un tratamiento, penetra y le da un cuadro grave de invasión de este gusano. A la par, pues al abrirle esas cavidades, deja que bacterias entren y le da sepsis también al ganado y mueren
2: y
7: muchos.
2: Se pueden morir.
7: Exacto. Y es tan difícil, a veces en una sola puesta de una mosca de gusano barrenador, el Coclidium hominivorax, que es el nombre de la mosca, al poner en una herida, en una cavidad, sus huevos ponen hasta 200 en una sola. Y de esos evolucionan hasta el 70%. ¿Cuántos gusanos se van a producir?
2: ¿Todos son los que barrenan?
7: Y todos al mismo par pueden ir barrenando.
2: O sea, es muy rápido.
7: Entonces, por eso a veces tienen que sacrificar al ganado. Porque ya están tan invadidos que es imposible quitarle todos.
2: Pero esto ya estaba erradicado.
7: Esto ya estaba erradicado.
2: Desde los 90s, ¿no?
7: Desde el un programa de erradicación del 70 al 92. En el 92 se declaró que era libre de México y Estados Unidos. ¿Cómo lo hicieron? Pues liberaron muchísimos cientos, miles de millones de machos, pero estaban radiados, o sea que eran infértiles, digamos. Okay. Entonces se reproducían con moscas hembras, y las moscas hembras lo que tenían era producción de huevos sin más, sin larvas, o sea, eran huevos estériles, digamos, ¿no? Uh-huh. Y así ya dejaron que no se reproducieran hasta que finalmente desaparecieron. Esa fue la técnica que usaron.
2: ¿Y por qué ahora regresó?
7: El problema donde no realmente, aparentemente se había erradicado, pero había pequeños brotes, por ejemplo, en Panamá, en Puerto Rico.
2: Centroamérica.
7: En Centroamérica, en varios, en Venezuela. Y por ahí había esos pequeños brotes. Con la cuestión de la inmigración y el tráfico ilegal de ganado, allí empezó, por eso Chiapas fue la primera zona. Y de ahí, así es como hemos venido con los casos. Chiapas empezó primero el año pasado con hasta un total de... El año pasado cerró con 90 casos en todo el 2025 y en 2026, al corte al 3 de julio, lleva ya 55 casos. Y después empezó a extenderse ahora nuevamente a Hidalgo, a Jalisco, Hidalgo con 28 casos, Hidalgo con 13 de humanos, humanos con infección. Al ganado ha habido más. Oaxaca 39 casos, Puebla 35, Veracruz 90 casos, 24%. Es el que más casos tiene ahorita en todo lo que va de este año.
2: ¿Cuál me impresiona los casos en humanos? Porque, ¿cuáles son los factores? Supongo que la mala higiene o la falta de higiene, claro, es lo que... pues provoca esto.
7: Bien lo comentaste, la falta de higiene es la primera parte de esto, ¿no? ¿Por qué? Porque si yo baño a mi perro o a mi gato, yo mismo me baño a lo mejor una vez por semana, pues dejo, o dos veces por semana, dejo que todos estos días una mosca se pare en una herida, en alguna lesión, más si es una persona ya frágil, por ejemplo, los animales, las mascotas a veces pueden ni siquiera darse cuenta, ¿no? Pero un humano, por ejemplo, con una pequeña herida, que muchos lo vemos, por ejemplo, con pacientes ancianos, ¿no? Que tienen ya algo de demencia, que solo están en cama y que pueden estar un poco descuidados porque no están al 100% con ellos, pues se le puede parar hasta en la oreja, en la nariz, y ahí dejar los huevos y convertirse en gusanos. Vamos a poner un ejemplo de un paciente con pie diabético que de por sí ya tiene demencia y que solamente está en cama, ya no comunica, tiene muy poca movilidad, y de repente pues llega, pues lo encuentran sus familiares con una lesión en su pie, con unas gusanos. Al menos para la persona que no se dedica al 100% a esto, ver los gusanos no va a poder distinguir si es una de estas de mosca doméstica o si es de gusano barrenador o Lucilia, no va a saber. Entonces hay que ver de que no se trate de que efectivamente que sea gusano barrenador. Y lo siguiente es que no podemos quitarlos y echarlos a la basura. ¿Por qué?
2: Porque eclosionan de nuevamente como mosca, ¿no?
7: Y vuelven a reproducirse y a contaminar el ambiente otra vez y a infectar otros pacientes o huéspedes. Entonces lo que necesitamos es quitar la mayoría. Recomienda, si no tenemos en ese momento la posibilidad de que nos ayuden a supervisar qué sea, echarlos en un frasco con alcohol. Con alcohol prácticamente se preservan intactos. Mueren, pero se preservan intactos los gusanos. Echamos una porción en alcohol y lo demás tenemos dos opciones. Una es incinerarlos o inundarlos de alcohol y dejarlos en un recipiente cerrado. Aparte de las muestras que ya tenemos, ¿no? O jabón, agua de jabón y dejarlos ahí encerrados. No recomiendan enterrarlos para que puedan reconocerse al microscopio de qué se trata. Si es Lucilia, si es la mosca doméstica, no pasa nada, ¿no? Finalmente tenemos muchos años viviendo con ellos. Lo ideal es tener mosquiteros, una buena higiene, si se encuentran, reportarlos para ver de qué se trata.
2: ¿Estas son como medidas ya teniendo ahí al gusano?
7: Sí, hay que ir a atenderse porque sí tiene sus cuidados cómo retirar estos gusanos. A veces si uno los retira nada más, la misma persona familiar del paciente los retira, puede a veces también lastimar al paciente, puede favorecer que también haya una infección. En este momento que como vemos vamos en incremento de casos, sí es importante cada vez que lo tengamos reportarlo y o acudir al centro de salud, a la clínica familiar para que sea revisado.
2: ¿Qué otra medida importante de las que ya hablamos para reforzar?
7: El cuidado de pacientes que están postrados en su cama, pacientes que son inmóviles, pacientes que tienen alteraciones neurológicas que no permiten sentir incluso dolor a veces o comunicar qué problema tienen. Esos son los que deben tener especial atención e incluso hacer una rutina diaria o cada vez que se haya el baño de estos pacientes, el aseo de ellos, revisarles la oreja, revisarles la nariz, okay, revisarles la boca, incluso hasta las cavidades genitourinarias, por ejemplo, ¿no? De la vagina, El ano a veces también es un lugar donde se pueden alojar las moscas y ahí dejan los gusanos. Y muchas veces puede pasar mucho tiempo ahí y nadie se asome a ver. El gusano barrenador, cuando ya empieza a dar síntomas, incluso dolor en el paciente, ya seguramente ya penetró más las cavidades. O sea, cuando está muy superficial, la verdad es que ni siquiera puede dar nada. O a veces puede ver uno, por ejemplo, una herida que se pone más roja, o que se abulta, ¿no? Se hace un bultito en el tejido. En la oreja, por ejemplo, hasta que ya empieza a penetrar el tímpano, más adentro, ahí es donde ya empieza a dar dolor, pero puede no dar ningún problema. Entonces aquí yo creo que no es conveniente esperar hasta que haya un síntoma.
2: Si llegamos a ver esto en pacientes, en mascotas, ya decíamos que hay que reportarlo para, ya tengo el número, es el 800-751-2100. Él es el doctor Bruno López, infectólogo. Gracias por estar aquí.
7: Muchas gracias.
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17: Hola, hola, qué gusto saludarte. Te saludo a ti que me escuchaste de costa a costa en los Estados Unidos. Gracias a Univisión y afiliadas. En la República Mexicana, que ya estamos, ya somos más estaciones, porque acabamos de entrar en Saltillo, Coahuila. Y gracias a una estación nueva que se une en Saltillo, Coahuila, y me siento tan bendecido. Se llama Somos FM 93.3, todos los días en Saltillo. Y saludo a tanta gente que me escucha a través de VIX o me ve a través del canal de YouTube, donde puedes no nada más escuchar, ver el programa por las cámaras que tenemos aquí en el estudio de radio. El día de hoy son 9 extraños hábitos que utilizan en el Oriente y que pueden cambiar tu vida. Me recuerda a mi libro Más hábitos, menos dramas, que por cierto estuvo agotado y ya nuevamente está en todas las librerías para la gente que me estuvo escribiendo y me dijo: oye, quería comprar tu nuevo libro, pero no lo encuentro, estuvo agotado. Gracias a Dios que se agotó, pero ya está en todas las librerías de México y los Estados Unidos. Barnes & Noble en los Estados Unidos tiene mi libro. Ahí lo tienen. Y también la tienen Amazon. Si quieres pedir mi nuevo libro que se llama Más hábitos, menos dramas, te va a encantar. 9 extraños hábitos japoneses que parecen tontos, pero que pueden cambiar tu libro. Por ejemplo, por tu vida. Háblale a tu cuerpo como si pudiera oírte. Yo sé que parecen tontos, pero no son hábitos tontos porque cada célula de tu cuerpo siente. Esto es algo que como médico te lo puedo afirmar. Estamos conectados todos. Tu pecho, ¿por qué estás tan taquicárdico hoy? Tu garganta, a ver, ¿qué hice para que te doliera, me estés causando dolor? Guardan información que tu mente aún no ha sentido. Pregúntale a tu estómago por qué está tan contraído. Pregúntale a tu pecho por qué sigue tan cerrado. Suena tonto, pero ponlo a prueba. La nota del día de Joel, ¿de qué va a tratar?
16: Doctor, hay personas que les encanta subir... Usted sube historias a su WhatsApp. Historias a su WhatsApp.
17: ¿A mi WhatsApp? ¿A poco existe eso? ¿Ni hasta ahorita? ¿Hasta ahorita?
16: Haga la prueba. No, mejor no. Usted no. En WhatsApp no. No se lo recomiendo.
17: ¿Por qué? A ver.
16: Porque cada like le va a llegar una notificación a su WhatsApp.
17: ¡Ah, no! No, muchísimas gracias. Me estuviera rascando los talones.
16: Expertos hacen comentarios. Psicólogos nos dicen, eviten subir fotografías, eviten subir contenido a las historias de WhatsApp. Ahorita les voy a decir por qué, así que quédense aquí en Por el Placer de Vivir. Hace mucho yo subí una historia de WhatsApp, ya me andaba.
17: Vamos, una pausa, no te vayas. Esto es Por el Placer de Vivir Internacional. Saludo a Radio Mujer Guadalajara y déjame saludar a la gente en Chicago. Oye, ¿qué de gente nos oye en Chicago?
16: En Amor.
17: En la estación Amor de Chicago. Y quiero saludar a Charlotte, Carolina del Norte, en San Diego. Gracias, San Diego. Amor 102.9. En Phoenix, también Amor 106.3. Y a todo San Antonio, Dallas, a todo el Valle de Texas, les mando un abrazo enorme. Ahorita volvemos, no te vayas.

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11: Acabas de sintonizar Por el Placer de Vivir Internacional. Estoy hablando de hábitos que en el oriente son raros, extraños, que hay gente que dice, ay, por favor, qué locura es esa. Pues perdóname, pero son hábitos milenarios. Nunca voy a olvidar cuando yo andaba en Japón y en China sobre todo, cómo veneran a los ancestros, no es hábito. Pero tienen la foto de los ancestros ahí, o los dibujos de los ancestros, porque no había cámaras. Este es mi tatarabuelo, mi tatarabuelo, que tiene... Y esto es todos mis ancestros y les ponemos una vela para que ore, para que velen por nosotros. Oye, se me hace muy lógico. Yo sí creo que mi mamá anda por ahí. Yo sí me imagino. Y mi abuela, doña Pola, anda en todas las conferencias de uno. Déjame agradecer a la gente de Hermosillo. Qué bonito presentarme en Hermosillo, Sonora.
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11: Agradece antes de dejar las cosas atrás. Terminó una relación, terminó un trabajo. Usted agradezca antes de salirse de ahí. Agradezco el amor que me diste cuando hubo. Agradezco haberme dado cuenta que no vales la pena. Agradezco que me hayan corrido de este empleo porque sé que vienen oportunidades mejores. En lugar de decir, maldita la hora que te escogí, maldita la hora que nos conocimos, maldita, teniendo hijos de por medio. No, hombre, ¿cómo voy a decir maldita la hora teniendo hijos de por medio? No, señora, no, señor. Bendito a Dios que te tuve, que no resultó la relación, que te fuiste con otro, con otra, que te pusiste agresiva, agresivo. Pero tengo dos o tres maravillosas razones que son mis hijos. Por eso te doy las gracias. ¿Cómo agradece un pelado arrastrado?
13: ¡Ay, no!
11: Pues nada más di agradezco que...
13: Bendícelo.
11: Que vi cualidades que no tenías y que te estás perdiendo. Y mira lo que te comías. Todavía dile, mira, mira. Agradezco por eso. Otro hábito, lávate las manos después de que una persona te dio cosa. A ver, ¿cómo explicarlo? Hay gente que saludamos y ¡ay! ¿Qué se siente? A ver, no digo ñañaras, porque la busca lo que significa ñañaras.
13: Ñañaras, busquemos.
11: Claro, busca, ándale.
13: ¿Qué son las
11: ya
13: ñañaras?
11: Ya no digan ñañaras, ya no digan, ¡ay, me dio ñañaras! Ándale.
13: Andale, veamos gusta. Qué dice.
11: Comezón en
13: ñañaras. Es una expresión muy mexicana para describir una sensación de escalofrío, nervios, miedos, no. Bla, bla, bla. Las ña...
11: ¡Ándele!
13: ¡Doctor!
11: ¡Ándele! Diga, ¿qué dice?
13: ¡Doctor!
11: Léalo. Diga palabras que se puedan decir en la radio.
13: ¡Ay, no! Pues que por ahí abajito.
11: Comezón en el...
13: ¡Chiriscuas! ¿Eso es un asterisco en que está acá, que dice acá de este lado?
11: En el asterisco. Eso es ñañaras, así es que andan diciendo.
13: ¿Para qué lo remarca?
11: Tuve ñañaras, no digas eso. Pues es que no dijiste la mañana me dio ñañaras.
13: No, a mí no.
11: No me dijiste que la puerta te dio ñañaras. La
13: sí, esa. Claro.
11: Bueno, llegó Joel diciendo.
13: El tapete me da ñañaras. Ñañaras.
11: Una arañilla que está ahí. Yo, ñañaras, bueno, ráscate. Bueno, que tú lo que te recomiendo es que te laves las manos después de saludar a alguien con mala vibra. ¿Tú sientes cuando alguien tiene mala vibra que te vayas a lavar la vibra?
13: Pásese un huevo.
11: Sí, pásatelo, si te alcanza. Bueno, no, un huevo de gallina. Y deja el vaso del agua, ya te dije. Que escribes una hoja de papel, todo lo que sientes, como un ritual. Me siento triste, me siento así, y luego lo quemes. Esta persona me hizo mucho daño, pero ya decido. Vamos con la nota de Joel.
13: Doctor, hay una experta, una psicóloga que hace una investigación para las personas que publican sobre todo los estados en los WhatsApp. Se refirió mucho a los estados de WhatsApp. Una cosa son las historias que son como las de Instagram, que nosotros compartimos diariamente por nuestro trabajo, o las historias de Facebook, las historias de TikTok, de plataformas digitales. Pero las de WhatsApp, muchas personas lo suben a veces para dejar de sentirse solos, es decir, de sentirse atendidos. Es como el ejemplo que le ponía. Cuando una persona sube una historia a través de WhatsApp, le llega el circulito verde. Es que está en el live.
11: Yo he visto
13: live.
11: Ese circulito verde.
13: Ese circulito verde, cuando usted le pica, le presiona el círculo verde, son las historias que esa persona está subiendo a través de su plataforma de WhatsApp. Y cuando usted reacciona, le llega una notificación. ¡Ay, Joel o César le dio like! O reaccionó con fueguitos, o reaccionó, o puedes comentar, y le llega un WhatsApp. La psicóloga dice que probablemente esas personas necesitan serse atendidos, que los volteen a ver, que se sienten solos, etcétera. Entonces, dice, bájale tantito a esa necesidad de poder ser mostrado por los demás, porque hay muchas personas que dicen, aquí tomando un café, aquí tomando esto. Entonces, la psicóloga explica que no publicar no significa necesariamente ser antisocial, sino el hecho de reservarte un poquito y de convivir un poquito más contigo y evitar siempre estar subiendo constantemente este tipo de publicaciones a través de las redes sociales. O sea, ser tú y pues no compartir de todo a través de las plataformas.
11: Ya me lo platicas, voy a una pausa, me están marcando. Andale. La pausa, ahorita venimos, no te vayas, esto es Por el Placer de Vivir Internacional, ahorita volvemos.

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1: Te voy a dar otro hábito del Oriente que me compartieron, que me dejó muy pensativo y que yo sí pongo el vaso de agua. Eso de poner un vaso de agua en la orilla de la cama, alguien nos dijo que...
2: Pero es para saber si tienes malas energías.
1: Bueno, eso es lo que yo sabía, que pongas el vaso de agua al lado de tu cama. Hay gente que lo pone abajo de su cama y que lo tires en la mañana. Uh-huh. Y que si amanece, ¿qué?
2: ¿Con burbujas? Es que tienes muy mala energía.
1: Que hay malas vibras.
2: Ajá, mala vibra.
1: ¿En dónde?
2: O la que traes cargando.
1: Bueno, yo lo hice, pero no por eso.
2: ¿Cómo salió?
1: Yo por si quería tomar agua en la noche.
2: ¡Ay, no, doctor!
1: De repente me da sed. No, pero aquí en Japón...
2: Se me seca la boca.
1: Yo tomándome todas las vibras.
2: ¡No!
1: ¿Qué es eso? Bueno, pero en Japón dicen otra cosa. Que pongas al lado de tu cama un vaso de agua y que le hagas una pregunta a tu cerebro. Una pregunta que quieres. Tu subconsciente en el turno de noche te va a intentar de contestar. Que le digas algo que te preocupa, algo que quieras resolver. Oye, ¿cómo ves? Y pongas un vaso de agua. Esa es una conducta rara del Oriente que yo no sabía. Y que en la mañana te vas a despertar con la respuesta.
2: ¡Ay, no!
1: Pues yo no lo he hecho.
2: Oiga, señor, ¿nada más no vayan a poner todo el garrafón?
1: Pues yo me voy a poner el galón que tengo. Porque tengo muchas preguntas.
2: Doctor... Entonces, ¿es un vaso con agua?
1: Un vaso con agua, que lo dejes ahí, no te la tomes en la mañana. No dices si te la tomes o no te la tomes, pero que hagas una pregunta a tu cerebro y que en la mañana vas a resolverla. Tiene que ver también con las energías y las vibras. Hay que ponerlo, hay que poner el vaso de agua. A ver qué, a ver si... Contéstame, ¿debo de seguir confiando en tal persona? Que tú duermes y en la mañana tienes la respuesta.
2: Y ya no estaba la persona al lado tuyo.
1: Ya se fue, el agua la aventó al... No, bueno, imagínate que le hables a tu yo del futuro en voz alta. César, de 70 y tantos años, ¿qué necesitas que haga hoy? Fíjate, que le hables a tu yo del futuro.
2: Me gusta.
1: ¿Qué necesitas que haga hoy? Y tu cerebro empieza a tomar decisiones más inteligentes. Háblale a la Juani, de 40, a la Rosa, de 80. Me encantó esa también. Ahorita sigo hablando de más hábitos. Ah, no, ya no puedo, tengo que decirlos todos. Que le pidas perdón a tu yo joven. Ese es otro hábito, el séptimo. A tu niño interior. Ese ya lo hemos manejado aquí en el programa. Pídele perdón a tu niño interior. La penúltima, camina hacia atrás durante un minuto en un momento difícil. Si tú tuviste un momento, una crisis, camines 2-3 pasos hacia atrás, dicen en el Oriente, que te va a ayudar a controlar el estrés que sentiste ante esa situación. Y el último, que susurres tu nombre antes de una gran elección. Vas a tomar una decisión, César. Vas a tomar esta decisión. ¿Estás consciente de lo que vas a hacer? César, vas a decir no a este proyecto. ¿Estás consciente de lo que vas a hacer? Tu subconsciente se abre, tu mente, tu lóbulo prefrontal piensa mejor sí o no. El cerebro escucha mejor cuando oye tu nombre. Eso dicen en el Oriente. ¿Qué piensan de estos hábitos? A ver, ¿a quién tengo en la línea? Sarita, de Portland, Oregon. 43 años. ¿Soltera? Y a viuda. Tu esposo acaba de fallecer, me están diciendo. ¿Sí, Sarita? ¿Estás ahí?
3: Sí. Aquí te oigo. Aquí estoy. Bueno, hola, ¿cómo están?
1: Acaba de fallecer tu esposo. ¿Hace cuánto, Sarita?
3: Él falleció hace 2 años. Ya no estábamos casados.
1: Ay,
3: teníamos
1: bueno,
3: 2 años.
1: Me ponen que se acaba de fallecer. Yo pensé que ayer, antier. No, ya hace 2 años.
3: No.
1: Mira, no, pues no. Ya lo estamos aquí poniéndole tibio. Y hasta te pusieron música triste. Cámbiame la pista, ponme la otra. Pues hombre, ya. Mira, ya está riéndose aquella, la viuda. Oye, pues te dejaron.
3: No, hace dos años falleció inesperadamente. Ya teníamos 2 años de divorciados, pero...
1: Ah, bueno, ya no dolió tanto, reina, pues tampoco. Ya se habías divorciado.
3: No, sí dolió mucho, la verdad que sí dolió mucho.
1: ¿Lo seguías amando o ya no?
3: Lo quería como mi amigo, porque quedamos en muy buenos términos, nos perdonamos los dos, pudimos limar asperezas por el bienestar de nuestras hijas. Y pues sí dolió mucho, sí, la verdad sí dolió mucho. Y
1: cualquier
3: sigue doliendo.
1: Separación duele, ames o no ames. Si no amas, por la costumbre. Y si amabas, pues porque vas a extrañar ciertas actitudes de la persona que ya no está. ¿Estás de acuerdo conmigo?
3: Así es.
1: Oye, ¿qué opinas de los hábitos que acabo de decir? ¿Cuál te llamó más la atención? ¿Caminar hacia atrás cuando viene un momento difícil? ¿Que le hables a tu cuerpo? ¿Que le hables a tu que digas tu nombre antes de tomar una elección? ¿Cuál hábito te gustó más?
3: Me gustó mucho el hablarle a mi cuerpo y también el mencionar mi nombre. Ahorita le estoy haciendo mucho a mi cuerpo, a mi mente más que nada, por una situación que estoy pasando ahorita, y la verdad ha sido un poquito, he estado escuchando mucho sus podcasts y hago mucha oración, pero sigo así como, se me ha hecho muy complicado el poder salir de la ansiedad y de la culpa más que nada. Entonces ahorita estoy hablando mucho conmigo misma, pero llega la noche y es cuando más desesperación siento.
1: A ver, antes de irte a la cama, haces una meditación, respiras profundo, inspira, expira, di inspiro amor, expiro dolor, inspiro paz, expiro tristeza.
3: Muchas gracias.
1: Te mando un abrazo, Sarita preciosa, y pido a Dios que tengas paz en tu corazón y en tu vida.
3: Muchísimas gracias.
1: Saludos hasta Portland, Oregón, donde me está escuchando Sarita. Vamos a una breve pausa. Esto es Por el Placer de Vivir. Llegó mi invitada. Te vas a sorprender con lo que viene cuando hay que empezar desde cero. Eso viene a hablar mi invitada el día de hoy. Ahorita volvemos. No te vayas.
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10: Mi invitada vuelve nuevamente a este programa. Hace un mes estuvo aquí María Fénix y causó un revuelo con su historia. Una historia de bastante dolor, donde sufrió de su columna vertebral, sufrió un aborto, vivió abuso por parte de su matrimonio. No. Además de múltiples cirugías, hasta que se dio cuenta que mucho de eso venía de aprendizajes, no nada más de ella, sino de sus ancestros. Eso lo aprendió en biodesprogramación y lo aprendió en sus cursos que tiene relacionados con
11: rediseñar tu vida.
10: Rediseñar tu vida. Pero también estuviste en cursos de constelaciones familiares. Autora del libro Vivir Antes de Morir, y hoy viene a decirme tres herramientas para reinventarte en tu vida. Me encanta porque aparte es ingeniero mecánico con maestría y no sé qué.
11: Administración de negocios.
10: Pero mucho aprendizaje en neurociencias. Y eso es lo que más me gusta de ti. No te encasillaste. A ver, primera herramienta para reinventarte desde cero, porque tú te reinventaste desde cero. Te llamas María Uribe, pero te dices María Fénix.
11: Así es.
10: Porque resurgiste como el ave Fénix. Sí. ¿Cuál es la primera herramienta?
11: La primera herramienta es, ve inmediatamente a tu internet y busca la pirámide de Maslow. Son 5 escalones, doctor. Pero para llegar a tu propósito de vida y te mantengas ahí, la única es que te vayas paso 1, 2, 3, 4, 5. Y a veces no consideramos que tenemos que dormir apropiadamente. Que si tenemos la necesidad de ir al baño, tenemos que ir, que si estamos en un lugar donde la temperatura no es la adecuada, pues buscarle con un abaniquito, hay muchas maneras.
10: ¿Sí? Son necesidades básicas, la base de la pirámide de Maslow.
11: Sí. Sin embargo, por ejemplo, en mis temas de depresión que hablamos en el capítulo anterior, donde salí con usted, yo tenía situaciones donde a veces no me podía levantar de la cama. Sí. Y a veces nosotros, si no dormimos 8 horas y durante la noche, porque nuestro cuerpo es una máquina perfecta, tiene que tener en el día, como los ciclos lunares, como la marea, tiene que dormir en la noche al menos 6 horas.
10: Ni le digas a las enfermeras, médicos y demás que trabajan de noche y mecánicos, porque qué friega, ¿eh? Yo te lo digo por experiencia y si no descansaba cuando estuve tantos años en la medicina en la noche.
11: Sí, así es que puede ser que un día duermas y entonces ese día te mantienes en tu propósito de vida. Pero si no lo haces diario, te va a cobrar factura y no te vas a mantener ahí. La seguridad también, ¿cuántas deudas tienes? Ahora con las aplicaciones, te estás ahí, pague y pague. ¿Cuántas tienes? ¿Cuántas necesitas? Chécate, porque si te afecta tu economía, no vas a mantenerte en tu propósito de vida. La afiliación, trabaja en ti. Yo te recomiendo que vayas al arte de hablar en público, que es el arte de sanar en público. Ahí te ayudan.

0: enfatiza, subraya palabras y ahí te van a decir cosas que tú no has visto de ti. Hijo Jari, ¿cómo creces? Con ese cuadrante. Hay otro cuadrante donde te dice lo que tú no sabes de ti, que no sabes de ti. Atrévese a hacer cosas buenas.
1: Y esa ventana de Johari o Johari, como le quieras decir, es lo que yo conozco de mí, lo que no conozco de mí, lo que los demás creen de mí y lo que yo debería de haber creído en mí. Así son cuatro ventanitas que hay que contestar. Busca la ventana de, así lo encuentras, Johari o Johari, como le quieras decir.
0: Así es.
1: ¿Y la tercera?
0: Y la tercera es la rueda de vida. Porque a veces, ¿cómo empezamos el año con los propósitos de año nuevo? ¿Qué decimos? Bajamos de peso. Casi siempre ponemos eso. Pero no se trata solamente de bajar de peso. Es una alineación, combinación de, por ejemplo, cómo estás físicamente contra espiritual. Y ahí debe de haber un balance. Familia y amigos. O, en su caso, familia y tú. O la pareja, y buscas social, cultural y profesión, dinero, porque si no te estás dando la vida que tú crees que mereces, pues tal vez no estés en la profesión adecuada, como fue mi caso, que me encanta la ingeniería mecánica, pero definitivamente yo soy conferencista, por eso fui con usted, porque para mí usted es el mejor conferencista de México, y ahí andamos, vamos al siguiente arte de hablar en público, a seguir creciendo y aplicando estas herramientas.
1: Y esa ventana de la vida, gracias por lo que dices, es cómo está tu salud, cómo está tu trabajo, cómo está tu espiritualidad, cómo está tu amor propio, cómo está tus relaciones con los demás. Esa rueda de la vida no rueda si uno de esos rayos no está parejo.
0: Así es.
1: Qué bueno que la estudié, amiga, sino que frega me arrimas aquí en el programa. Entonces dices que ahí están tus tres estrategias. La escala de Maslow, búscala, te vas a sorprender. Necesidades básicas. Necesidades
0: de seguridad, afiliación,
1: de reconocimiento, sí, y el
0: propósito
1: éxito
0: de vida o autorrealización.
1: Y la ventana de Johari, ya dije que son, y la rueda de la vida, que son sus tres estrategias que ella le hicieron impulsarse desde cero. Busca a María Fénix, soy María Fénix, y busca su libro, ya lo recomendé hace un mes y hoy lo vuelvo a recomendar. Vivir antes de morir, te va a encantar. Tengo el honor de haber hecho el prólogo de este libro, obvio de haberlo leído. Gracias por venir, María.
0: Gracias.
1: Una pausa, ahorita volvemos.
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1: Quiero dejarte una idea antes de continuar con lo que estamos platicando. Con frecuencia decimos, después lo hago, cuando tenga tiempo, cuando me sienta mejor preparado. Mira, deja que las cosas mejoren. Y sin darnos cuenta, pasan meses, incluso años. ¿Te acordaste ya de algo? Bueno, esperar también tiene un costo. 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Seguimos con más.
3: Hola, ¿qué tal, doctor Lozano? Mi nombre es Marlene García Salvador y el mensajito se lo estoy enviando aquí desde Tezontepec, de Aldama Hidalgo.
4: ¿Qué tal, doctor? Te hablo aquí desde Apizaco, Tlaxcala, México. Y bueno, más para poderle saludar, mi nombre es Rogaciano Hernández.
5: Hola, hola, doctor Lozano, bendecido día. Espero que se encuentre muy bien, igual que su compañero. Les mando un caluroso saludo desde Cuauhtémoc, Chihuahua.
1: Qué bonito escuchar en Tezontepec, Aldama Hidalgo. Marlene, te saludo hasta Tezontepec. Y en Apizaco, ¿por qué me ponen esas palabras? Apizaco, Puebla, Tlaxcala. Apizaco es Tlaxcala, perdón.
6: ¿Dónde vives?
1: En Apizaco. Tenemos que ir a la placita.
6: Hay que ir a tomarnos una foto.
1: Allá está Rubiciano. Rubaciano.
6: Saludos, Rubaciano.
1: Rubaciano, te queremos, Rubaciano, por escucharnos. Y en Cuauhtémoc, Chihuahua, también nos está escuchando una dama que no quiso dejar su nombre. ¿Con quién vamos? Con Axel Ortiz, una dosis de Ubicatex. Y te viene a decir, no existe el amor perfecto. Y aquella que anda, que yo quisiera que fueras. Ya nada más quieres cambiar a tu pareja, te cargó el payaso. Vamos a ver. Pues tienes sus defectos y ha de ser bueno para algo, para eso la agarras.
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7: En esta cápsula de Ubicatex vamos a hablar del amor, pero del amor a amor. Y es que en un mundo que nos vende esta idea del amor perfecto, necesitamos recordar algo. La perfección no existe.

0: y no tiene que existir para que una relación sea valiosa. Debemos buscar relaciones sanas, no perfectas, donde los errores existen, pero también el hambre por resolverlos. Tengamos un vínculo que puede hacernos daño, pero nunca, escúchame bien, nunca querer hacernos daño. Aprendamos a discutir sin ganar la discusión, que siempre que uno gana, los dos pierden. Al final, la verdadera fortaleza de una relación está en cómo enfrentamos las tormentas, no en cómo disfrutamos los días soleados. Esta situación debe recordarnos que nosotros debemos buscar siempre solucionar, no ganar. Así que no busques la pareja perfecta, busca la pareja correcta, la que está dispuesta a caminar contigo, incluso cuando el camino se pone difícil, porque ahí, en esa voluntad de quedarse y trabajar y reparar, es donde vive el amor que realmente vale la pena. En Instagram soy @mirandoenmi y en Facebook me encuentras como psicólogo Axel Ortiz.
1: Ya nos vamos. Esto fue por el placer de vivir internacional. Saludándote aquí. ¿Vives en Hermosillo?
2: Ay, me traen una coyota.
1: 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Que mi Dios bendiga tus pasos, Él bendice tus decisiones. Si tienes una decisión importante que tomar, di César, ¿estás consciente de la decisión que vas a tomar? Sí, sí, sí. Bueno, la pongo también en manos de mi Dios y tendrás la mejor decisión. Ánimo, hasta la próxima.
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1: Y en ese momento, Mau y Ricky. Ricky Mau.

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2: Las 4 del Jaguar. 1. 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

0: Al auditorio, qué gusto saludarlos a través de Globo 101.3. 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Ponga atención porque los detalles de lo que vamos a estar compartiendo y comentando le interesan a usted. Sí, ya se fueron, los demos, y fue toda una sensación este evento. Estamos con Darwin, que nos va a compartir precisamente la alegría del resultado de este evento, que dio la pauta para que muchos vinieran, se llevaran sus, ahora sí, los demos, y se fueron, Darwin.
1: Y se fueron. Buenos días, gracias a todos los que nos escuchan y nos siguen, denle like y comparta. Importantísimo lo que acaba de mencionar nuestro querido Tiburón, y muchas gracias. De verdad es un éxito haber podido servir a la comunidad, servir a nuestra Ciudad del Carmen y todos los que nos vinieron a comprar los demos. Pero, ¿qué crees? Entonces, ya pasó, ya se fue, gracias a todos los que nos ayudaron. 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
0: 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Vamos a regresar los micrófonos a cabina. 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A través de Globo, los detalles en breve.

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0: Qué gusto que nos estás viendo y escuchando a través de Globo, nuestra señal en redes sociales, la lente dando constancia de la imagen de lo hermoso. No, es que de la vista nace el amor, Darwin. Y en este momento, hablando de amor, queremos mandar un saludo muy especial a quien hoy está de cumpleaños, nos está viendo, está pendiente de la transmisión. Y gracias por sus comentarios. Tengo preguntas que le voy a hacer a Darwin, que usted nos ha formulado a través de la transmisión. Gracias por su confianza. Tengo preguntas, pero también tenemos una felicitación muy cordial. ¿Para quién, Darwin?
1: Ah, para Sherry Yaritzi, que ella cumplió el día de ayer, cumplió 14 años. Felicidades, que Dios te bendiga, que Dios te guarde y te haga más grande de lo que ya eres.
0: Aleta feliz.
1: Y aleta feliz para ella, así es.
0: Qué gusto, ¿no? 14 años, no, hombre. Ya hay que ir pensando en el regalo de los 15, que tenga cuatro ruedas, Darwin.
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0: Hacen una pregunta y te la comparto. Por ahí del auditorio nos dicen, ¿cuál es,
1: modo inteligente?
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13: Eso es Tornado. 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
12: sí,
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13: en
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12: ¿sí?
13: Y esta es apta para dos pasajeros.
12: Uh-huh.
13: Esa parrilla que se muestra en la parte de en medio, esa, exactamente, ustedes la pueden retirar si en un momento dado creen que pueden tener más espacio para seguir metiéndole cositas. ¿Por qué la tiene? Porque al final de cuentas estamos buscando seguridad y a lo mejor en el desplazamiento se nos resbala algo y se viene contra los asientos del conductor y del copiloto. Bueno, pues entonces la tiene puesta, pero nada que no impida quitársela, porque por la parte de abajo, en la parte del piso, se encuentran los tornillería para que usted lo pueda retirar. ¿Qué te puedo decir, mi querido tiburón? Tenemos clientes que la han comprado para transportar pan,
12: sí,
13: para transportar pavos y pollos,
12: sí,
13: para transportar ropa, para transportar mercancía de abarrotes en general. Y por lo regular, quien se la lleva es porque está buscando algo compacto, algo rápido, pero con una muy buena suspensión. 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
13: 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De verdad, quien la ha aprovechado no me dejará mentir. El desplazamiento que tiene, la seguridad que te brinda. Pero también vuelvo a repetir, el tema de la suspensión se lleva de calle a sus competidoras en el mercado.
12: Es la primera vez que voy a no estar de acuerdo con Darwin, ¿eh? Es la primera vez que escuché que algo dijo y no estoy de acuerdo. Dice que no tiene nada de lujo. No, es que ya es un lujo porque es una Chevrolet. Número 2, sí. Se ve bonita, ¿eh? 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
12: Pero ya vamos.
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12: Gracias, familia Romero. Gracias, amigos, el amigo Mandujano. Gracias a los López y los Gómez. 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
12: 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Groove en esta ocasión vino con 146 caballos de fuerza, la anterior era 98. 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Y me van a preguntar, bueno, ¿y qué es eso de libras-pie? Bueno, pues es la rapidez con la que alcanza la aceleración a cierto número de revoluciones por minuto. ¿Ok? De eso se trata. Es, o lo más bien dicho, el torque que trae el vehículo. Otra cosa, el rin viene mejorado, el rin es totalmente distinto, es un rin más atrevido, más actual, y sobre todo que estas versiones ya vienen con logos y en negro, con incrustaciones de acabado tipo grafito. 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Te va a permitir monitorear y vas a ver en la pantalla en el clúster central. Tú vas a poder ver cuando te vas acercando a un vehículo, porque ahí te lo va a marcar, te va a mostrar el vehículo. no en el mismo color, va a ser un vehículo monocromático el que vas a ver, pero vas a poder palpar que te estás acercando a un vehículo o que vas rozándole a otro vehículo por el tema de que te puedas colisionar con el vehículo de lado. 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
11: Hola, hola, ¿qué tal familia? Amigos del auditorio, qué gusto saludarlos a través de la magia de la radio. Sí, señor, nos encontramos aquí en la 22 con 43, la esquina que es la cuna de la radiocomunicación en el sureste mexicano. Globo 101.3, la estación del momento, y vengo a compartirles precisamente la buena vibra de este maravilloso, mágico, único, irrepetible día 20. Hoy ya estamos a 20 de agosto, Beto. En este momento son las 11:17, ya me estoy adelantando. 11:17 y quiero agradecer a todos nuestros amigos patrocinadores por auspiciar este espacio musical, Las Movidas del Tiburón. Vamos a presentarte musiquita para disfrutar de este ya casi mediodía y sobre todo darle hoy la bienvenida, los aplausos para nuestros amigos de Ferretería Secmas, que a partir de hoy ya estamos 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Saludando también a nuestros amigos allá en la calle 38, en el centro de podología, donde está la doctora Eliana Cruz. Gracias a nuestros amigos de Chevrolet de la Era, que nos acaban de atender como reyes en la sala de exhibición donde estuvimos hace unos instantes atrás en transmisión especial. Don Juan Ramón Domínguez en Taller Domínguez. ¿Cómo está la muchachada por allá? Saluditos. Qué buena onda saber que están a punto de estrenar calle, ¿eh? No, no, no, qué cosa. Saludos para todos ustedes, a todo el Ultra Team. Saludos a nuestros amigos de Ultrogar que también nos están escuchando, viendo y oyendo. Qué gusto, de verdad, que están en la sintonía. Y a todos ustedes que están escuchando La Cajita Musical, gracias por sus mensajes. Sí, efectivamente, anduvimos en una locación compartiendo la transmisión con todos los pormenores y promociones de Chevrolet que tiene durante el mes de agosto. Gracias, gracias, gracias a Flor Herrera, que bueno, ya se reportó con nosotros. Doña María de Los Ángeles Córdoba Hernández, que nos manda por acá la imagen de unas flores en este 20 de agosto. Gracias. Gaby Graniel, saludos también para Doña Chila Reyes Pérez. Saluditos especiales y también a los amigos que están en la clínica escuchándonos. Gracias en especial por allá. Dice, buenos días, Tiburón. Saludos para Tommy. Ya dice, ya que pronto estaremos juntos otra vez, después de un tiempo de que el trabajo, pues dio por ahí la pauta de la separación, la distancia, ¿no? Dice, oportunidad también para reforzar el cariño. Y dice, la extraño mucho. ¡Órale, qué bonito, ¿no? Tommy, un saludo para ti. Y en especial para todos los que están escuchando radio. Por acá también recibimos mensajitos de las Mises. Gracias para todas las integrantes de este club. También por acá, saludos para el ingeniero Fernando Bernal. Gracias, ingeniero. Saludos, amigo. Bendiciones. Un abrazo grande. Y gracias por escuchar radio. Alberto Rivera, que hoy nos compartió las generales este día, en donde nos da a entender y a saber que hoy es un día importante porque estamos en el 20 de agosto, semana 34. Nos faltan 133 días todavía por vivir en este año. Y hoy quienes están de santoral son los que llevan el nombre de Samuel, Bernardo, María de Matías. Órale, un día como hoy en la efemérides, en el año de 1897, Ronald Ross descubre que los mosquitos transmitían la malaria. Un día como hoy se descubrió en 1897. En 1920, un día como hoy, empezó a emitir la AMK en Detroit, primera estación de radio comercial del mundo, ¿eh? Hoy, un día como hoy, en 1920, transmisión comercial desde la Unión Americana en Detroit. En 1977, la NASA lanzó la sonda espacial Voyager 2 al espacio exterior. Hoy es precisamente el Día Mundial del Mosquito. Fíjate, hasta el mosquito tiene su día, Beto. Amigos, hoy es el Día Mundial de las Patatas Fritas. ¡Órale! ¡Patatas! Hoy es el Día de las Patatas Fritas. Y bueno, pues ahí está, ¿no? Vamos a ponerle corazón al día, a la vida. Vamos a ponerle música. Globo 11:22. Dale play.

0: 25 minutos, 11:25. 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Vámonos con... Tenemos por acá saluditos. Gracias al público que nos está enviando sus mensajes. DJ Chilango ya se reportó. Tiburón, ¿dónde andabas? Andaba a bordo de una Cheyenne, compañero. Saludos, buenos días, aquí presente. Gracias. También por acá se reportan, dice... Tiburón, tiburón. Saluditos. Estoy escuchando desde la 26A. Saludos para Jesús Alfredo y su hermanita Silvia. La familia Caso reportándose. Gracias. También dice por acá, Tiburón, bonita canción, escuchándote desde las oficinas del Club Petrolero Campechano. Qué buena onda que nos escuchan por allá. Gracias. 11:29. Saludos también para los amigos que nos están enviando la felicitación desde el Estado de México. ¡Órale! Saludos para Evangelina, allá en el Estado de México, en Ecatepec. Nos está escuchando. Gracias. Qué bueno que a través de la internet también se reportan. Leticia Sánchez desde la calle 50. ¡Órale, doña Leti! Desde Campeche Capital, Félix Guillermo, que ayer estuvo muy bueno en su programa, 100% cumbiero. Y también tuvimos la oportunidad de verlo, oírlo a través de la magia de la tecnología. Gracias, doctora Eliana Cruz. ¡Qué gusto saludarle! ¡Buenos días! Recuerden que es la podóloga que estamos aquí recomendando en Globo, en las movidas del tiburón. Y ya son muchos los testimonios, ya son muchas las personas que han ido con ella y han tenido una solución a sus problemáticas de salud en sus pies, ¿eh? Doña Leti Mendoza Abreu, gracias por su confianza, gracias por compartir, qué gusto recibir su mensaje. Doña Vicky, tiburón, ¿ontas? ¿Dónde andabas? Andábamos en Chevrolet de la Era. 11:30, vamos un corte, regresamos, estamos en vivo.
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0: 11:35, estamos en las movidas del tiburón de Alberto Escobar Hidalgo en los controles. Vámonos con la siguiente rola porque tenemos buena música todo el día en Globo.

¡Órale! Con el sol a todo lo que da. Acabamos de escuchar esto. Estamos compartiendo precisamente historias positivas. No, hombre, vimos por acá algo interesante para compartir con el público y ya lo estamos compartiendo en las movidas, tiburón. 11:38 en este momento. ¡Atención! ¿Qué día es hoy? Hoy es 20. Hoy es ni más ni menos San Jueves, día 20. 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Es la invitación que estamos haciéndote para que seas parte de este evento. 11:39, muchas gracias. Saludos cordiales para Patty. Patty Rodríguez nos está mandando un mensajito. Gracias, gracias. Checamos por acá el mensajero de la estación y checamos también la Tibulínea. ¿Qué dice el público? Buenos días. Sí, dice Tiburón, Tiburón. Saludos a todos los muchachos de la oficina. Están precisamente pintando también la oficina. Órale, dándole mantenimiento a la oficina, ¿no? Qué bueno, qué bueno. Bien. Dice, hola, hola, hola, dice, escuchándote desde el 4:30. Gracias, saludos a Rafita, que nos está escuchando, gracias. Dice, hola, dice, Tiburón, escuchando tu programa, hasta que te encontré, Manuel Uribe. Manuelito, gracias, fíjate cuánto tiempo estamos aquí en Globo, y no nos había encontrado Manuelito. Ahora sí que hasta que me encontraste, Manuelito, ¿eh? Manuel Uribe, gracias por tus palabras, tu comentario. Y aquí estamos en Globo, ahora con este nuevo concepto. Fíjate, ahora estamos con la oportunidad de compartir contigo todo lo que es la promoción de música retro, ¿eh? Esperemos que te guste el concepto. Sí, ya dejamos la chinchaca. Era Manuelito Uribe, nos pedía siempre una canción icónica de Ciudad del Carmen. ¿Sabes cuál me pedía? Mucho la cumbia del mar. Pero bueno, ya no puedo poner la cumbia del mar, pero ahora pongo música retro como la siguiente que te voy a presentar. Ya son las 11:41. 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

Las 14 horas, 2 de la tarde con 8 minutos. ¿Qué tal, Ciudad del Carmen? ¿Cómo estás? Soy Romina Valladares Ceja y le agradezco que nos esté acompañando en la tarde de este jueves 20 de agosto del 2026. Qué rápido pasan los días, de verdad que no, ya se nos va a ir agosto, ya le dije, ¿no? Agosto, vienen las fiestas patrias, septiembre, octubre, el mes de la campechanidad, noviembre, día de la celebración de nuestros muertos, diciembre... Ya sabe, el Maratón Guadalupe Reyes aquí en Ciudad del Carmen no existe. Aquí celebramos todo el año porque nos empatamos con el carnaval, con la fiesta del mar y todo lo demás. Me da muchísimo gusto que nos esté acompañando en la tarde de este jueves. También la semana ya casi transcurre. Son las 2 de la tarde con 9 minutos. Vámonos de lleno con la información importante que se va a generar y se está generando durante los últimos minutos.

panorama internacional, el mundo se mueve. Estados Unidos impone más sanciones contra Cuba, tilda de subversivo y radical al Instituto Cubano de Amistad con los Pueblos. Y ya que hablamos de Estados Unidos, fíjese usted que ese país, Estados Unidos, ha revocado casi 900 visas en ofensiva contra el turismo de nacimiento. Este es otro de los temas álgidos que han sido señalados no solamente este año, sino desde el inicio de la administración del presidente Donald Trump. ¿Qué significa esto? El llamado turismo de nacimiento, muchas personas, ha significado ese gobierno que se han ido, muchas mujeres se han ido allá, inclusive en los hospitales, ya hasta venden paquetes y algunas de las agencias para que nazca el bebecito, la bebecita allá en Estados Unidos, adopte esta ciudadanía por nacimiento. Pues de esta forma ya el gobierno de los Estados Unidos revoca más de 900 visas por este concepto. Más información, el ministro israelí presume construcción con palcos donde serán ahorcados palestinos condenados por terrorismo. ¿Qué le puedo decir de este tema? Un sismo de magnitud de 7.2 grados en escala de Richter ataca los Andes peruanos. No hay reportes hasta el momento de daños o de heridos. En el panorama nacional, golpean al cártel Jalisco Nueva Generación en Michoacán, caen 12 personas, da a conocer la Secretaría de Seguridad y Protección Ciudadana. En este contexto ya está en el altiplano Fausto Corrales, testigo clave del homicidio de Héctor Cuen y del secuestro de El Mayo Zambada. La presidenta Claudia Sheinbaum confirma que el contralmirante Fernando Farías será trasladado a México desde Argentina.

0: En el panorama nacional también le informo que continúan las acciones que da a conocer la presidenta Claudia Sheinbaum, y esto con Claudia Sheinbaum y Carney coinciden vía telefónica en la necesidad de renovar el Tratado Trilateral de Libre Comercio. Le digo, han sido negociaciones. ¿A quién le conviene esta continuidad del tratado? A los tres países, por supuesto: México, Estados Unidos y Canadá. ¿De qué va? Detalles de esta información y mucho más aquí en Vespertino 101.3. Quédense con nosotros. Oiga, tenemos invitado en el estudio, se va a poner muy bien. Estará con nosotros el rector de la Universidad Tecnológica de Campeche y en Campus Atasta, por supuesto. Tenemos mucho de qué platicar. Esta escuela ha sido orgullo definitivamente de todos sus planteles, pero aquí en el municipio de Carmen ha sido un gran orgullo, muchos profesionistas destacados. Vamos a platicar de ello, de las ferias que hay. En fin, quédense con nosotros, estará con nosotros el maestro, casi doctor ya, José del Carmen Díaz, un buen invitado y buen amigo de Globo 101.3. Quédense con nosotros, son las 2:12.
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0: Son las 2:13. Me da muchísimo gusto que nos esté acompañando. Sabe que también nos pueden seguir a través de las diferentes redes sociales. Estamos en Facebook, en YouTube, en Instagram, en Twitch, en X. ¿Qué otro le gusta? Por supuesto, también en los streamings como Apple Music, como TuneIn y como Alexa. Además, la línea telefónica vía mensaje solamente. No nos marque porque no le podemos contestar. Luego a veces me llaman y preguntan, ¿qué está en noticiero? Sí, estamos, mi vida. Por eso no te podemos contestar. 938-123-5196, la línea de mensajes. Pero como la información apremia, vámonos directamente con el panorama internacional. En la información internacional le doy a conocer que Estados Unidos revoca más de 900 visas. La administración del presidente Donald Trump revocó casi 900 visas como parte de una política contra el denominado turismo de nacimiento. Así se confirmó hoy jueves a través del portavoz adjunto del Departamento de Estado, Tommy Pillot, en una entrevista con el medio Newsmax. Quiero decirle que también este funcionario significó que cuando se anunció este grupo de trabajo, el secretario de Estado, Marco Rubio, señaló que habían revocado más de 600 visas. Ahora se confirma. Afirma que están cerca de 900 las visas que están siendo revocadas. Es una práctica realmente insidiosa, dijo. Estamos viendo que se está convirtiendo en un fenómeno global y vemos redes que se lucran intentando, en esencia, vender la ciudadanía estadounidense. A comienzos de agosto, quiero decirle que el presidente Donald Trump firmó una orden ejecutiva para combatir el denominado turismo de nacimiento, que contempla medidas como la denegación de entrada, la revocación de visas, la deportación y una prohibición permanente de viajar a Estados Unidos para los extranjeros involucrados en esta práctica. Información también internacional, un sismo, ahora está temblando en todo el mundo, un sismo de 7.2 grados en la escala de Richter sacudió hoy jueves el centro de Perú. Esto lo confirmó el Instituto Geofísico de Perú, que está reportando que no hay daños hasta el momento significativos, daños materiales ni heridos hasta el momento, debido a la gran profundidad del epicentro del movimiento, según las autoridades. Este instituto dijo también que el sismo se registró a 35 kilómetros de la localidad de Coracova. Esto en San Andrés del País, con una profundidad de 108 metros. El Centro Alemán de Investigación en Geociencias confirmó que este sismo fue de magnitud de 6.6. Ya ve que primero se dan los sismos, se registran y bueno, luego se confirman y se analizan dependiendo la profundidad, la intensidad, y bueno, se confirma inicial de 7.2 y confirmó finalmente que es de 6.6 grados en la escala de Richter. Son las 2:16. Vamos a corte, regresamos.
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0: Son las 14 horas, 2 de la tarde con 21 minutos, las 2 de la tarde y 21 minutos, estamos en Vespertino 101.3 y me da muchísimo gusto tener invitados en el estudio, usted lo sabe, y más cuando se trata de la educación, de la importancia de la educación de nuestros jóvenes y uno de los planteles que indiscutiblemente nos han llenado de orgullo porque por la calidad, por las iniciativas, por que forman y forjan estudiantes y profesionistas que van a ese mercado laboral tan necesario y de una forma con gran responsabilidad. Le doy la cordial bienvenida al maestro José del Carmen Díaz, quien es rector de la Universidad Tecnológica de Campeche, la UTECAM, Campus Península de Atasta, Campus San Antonio Cárdenas, Campus de todo el municipio de Carmen. Rector, ¿cómo está? Bienvenido. Buenas tardes.
1: Buenas tardes. Un gusto. Muy amable por recibirnos en el programa. Vespertino de Globo 101.3. Es un privilegio, un placer.
0: Además, nosotros pedimos su visita también, le mandamos recado ahí con el secretario sindical, que vinieron a contarnos acerca de unos juegos que hubo deportivos, donde tuvieron excelente papel, por cierto, y le digo, nos hace falta, y nos pusimos chechos y dijimos, el rector le gustan los medios, no ha venido al Vespertino y qué bueno que está con nosotros.
1: A la orden.
0: Vamos a iniciar un curso, un nuevo reto, un nuevo ciclo escolar, el 2026-2027, rector. Platíquenos un poco de la Universidad Tecnológica de Campeche, ¿en qué momento se encuentra ahorita? ¿Cuántos estudiantes? ¿Qué carreras se está ofreciendo? Y esa invitación que es ineludible, por supuesto, para que los jóvenes sigan confiando en esta UTECAM y se sigan inscribiendo y sigan cursando esos estudios.
1: Sí, saludo también a la audiencia, un afectuoso saludo, espero que estén bien y que disfruten de la vida y también de los alimentos. Exacto. Que pronto o a lo mejor ya están en la mesa.
0: Exacto.
1: La Universidad Tecnológica de Campeche, que por cierto va a cumplir 29 años de su fundación, imparte actualmente 6 programas educativos a nivel licenciatura. Por mencionar, mantenimiento industrial, mecatrónica, tecnología de la información, entre otras carreras. Tenemos una matrícula, oscila a matrícula entre 1.500, 1.600, 1.800, dependiendo de los cuatrimestres del año. De enero a abril tenemos estadía, de mayo a agosto tenemos otra estadía. La universidad ha sufrido transiciones. En el 2009 pasó del nivel TCU a nivel licenciatura y para nosotros eso es un orgullo porque lo he visto, tengo 22 años de estar ahí y actualmente pues estamos con los brazos abiertos para seguir recibiendo a esos alumnos de la media superior. Ahora con los cambios en la ley educativa, la universidad está acorde a las leyes de educación superior, a la nueva escuela mexicana, y en el 2024 implementamos un nuevo modelo educativo acorde a nuestras leyes y bajo la dirección de la Dirección General de Universidades Tecnológicas y Politécnicas, que en el país estamos hablando de 192. Entonces, ¿cómo nos encontramos? Pues vivitos. Ahí estamos, situados a 44 kilómetros de la isla, ofertando también el apoyo del transporte.
0: Sí, claro, todas las mañanas.
1: El transporte. Hay que mencionar esto. La parte educativa hay que apoyarla, es una inversión. Un pueblo sin educación está destinado al fracaso. Tenemos retos y uno de ellos es solventar compromisos que quedaron dentro de la universidad, pero con recursos ya no provenientes de los convenios que
0: como
1: se
0: antes,
1: tenían.
0: Que eran la época de oro.
1: Dorada, donde hubieron ingresos. Te comento, en su momento la universidad llegó a ser la universidad más rica de Latinoamérica.
0: Me acuerdo que el exrector, en paz descanse, el ingeniero Cordero, me dijo una vez, Romina, ¿sabes que tengo 5 millones de pesos mensuales que no sé a dónde dirigir? O sea, que sí sé a dónde dirigir, pero un sobrante de 5 millones de pesos mensuales que los iba a destinar para infraestructura, para esto, imagínense.
1: Sí, ¿no? Y ahora nosotros tenemos que optimizar, buscar, claro, gestionar para apoyar en el transporte, sí, y también cumplir con compromisos de derechos laborales contraídos en su momento, ¿verdad? Pero sí hay que remarcar que el apoyo de Laida Sansores San Román, la gobernadora, ha estado ahí, nos ha estado apoyando, sí, a través apoyando de la SEDUC, mucho, claro. Y eso nos mantiene operando. Sin embargo, también tenemos que reconocer que nos falta seguir recuperando la infraestructura. Infraestructura que hay que meterle. La universidad creció exponencialmente, pero sin un presupuesto estable ahí para poder agarrar y decir vamos a invertir. Ahorita es gestión ante la instancia federal, la instancia estatal. Y déjame decirte, Romina.
0: Sí, claro.
1: No, tal vez no se sepa, pero lo voy a comentar. La universidad tiene 29 años en un predio que no está regularizado.
0: No me diga. Y en Atasta.
1: Es decir, no está escriturado. No hay escritura. Estamos trabajando para, posiblemente en este año, la universidad oficialmente tenga documento. Y ese documento nos permita a nosotros, hasta ante las instancias federales, bajar recursos.
0: Claro.
1: Porque
0: claro.
1: Son requisitos, no tenemos.
0: Fíjese, son de las cosas que no se saben y que, como dice usted, pueden afectar de una manera u otra, ¿no? Primero, sobre todo en un punto tan neurálgico para la parte de atención académica, lo que fue en su momento la parte energética, y que por un detalle tan pequeño, ¿no? A veces decimos, ¿por qué pasa esto? ¿Por qué no hacen esto? Y miren algo tan pequeño.
1: Sí, tan básico. Y bueno, nos hemos enfrentado a este reto. Lo hemos superado con el equipo de trabajo, con directores administrativos, la parte sindical que mencionabas, con la misma comunidad que se presta a cuidar su universidad. De lo contrario, sería más vulnerable el tema. Sí. Porque no es lo mismo administrar cuando tienes...
0: ¿En bonanza?
1: 5 millones y no sabes en qué gastarlo.
0: Sí, era el excedente.
1: A que
0: ¿no?
1: ahorita estemos sí. gestionando. Otro de los retos que tenemos es que la educación ya cambió. Uh-huh. A partir del 2019-2020, cuando entra el COVID, todo cambió.
0: Es que les ha llovido como en feria, rector, perdón que lo interrumpa, porque en efecto, si eran los tiempos de oro, nos tocaban los tiempos de los carros de carnaval, mecanizados y preciosos, y las reinas y mucho dinero. Recuerdo inclusive que hasta hubo el riesgo de que el apoyo de transporte a los alumnos estuvo a punto de suspenderse y salió al quite la gobernadora, ¿no?
1: Efectivamente.
0: Son cosas que hay que reconocerlas, hay que dar por justicia también, y que nosotros podemos decir, ay, ¿cuánto puede costar el transporte? No, hay familias que se impactan tremendamente y cualquiera, ¿no? Entonces,
1: se baja la matrícula, se baja el servicio de transporte, claro. Y todo lo que se desarrolla en el contexto de la universidad disminuye. Menos consumo de alimento, menos esto, menos lo otro. O sea,
0: si y además de eso, rector, les contexto. Toca la pandemia, y por si fuera poco, ya superada la pandemia, las clases en línea y todo, les tocan los cierres a cada rato de la carretera, los estudiantes que a veces se han quedado del otro lado atrapados por intereses que ni son de ellos, ni tienen por qué repercutirles, y no hay un cierre carretero y los alumnos por el otro lado, imagínense, ¿no?
1: Entonces, qué bueno, Romina, que te has empapado, te has claro. documentado del contexto uh-huh. de donde opera la universidad.
0: Sí, claro.
1: Porque lo puedo expresar, pero pudiera parecer mucha justificación. No, uh-huh. la realidad es que la universidad está vigente en la calidad de la enseñanza, no con aquellos recursos que tuvo en su momento, hablando económicamente, pero el capital humano está.
0: Sí.
1: El alumnado ahí está, son competitivos. Sin embargo, para reafirmar la idea, a partir del 2019 la educación cambió, todo cambió.
0: Sí,
1: las emociones de nuestros estudiantes es diferente. Sí. Entonces tenemos que reforzar ahora al docente con capacitación para que tenga herramientas y pueda canalizar, instruir, facilitar la enseñanza. Y además el departamento psicopedagógico, porque ya cambió todo. No podemos estancarnos ni podemos pensar que la educación es igual a hace 20 años. Todo cambió. Pero déjame decirte, tú tocaste algo muy importante, que había tiempo de carnaval y de gastos, ¿no? Está bien. Pero este año que pasó, la universidad participó en un carro modesto.
0: Ah, sí, pero estuvo muy
1: pero
0: bien.
1: Pero fue creativo, y sabes.
0: Contentísimos
1: estuvimos. Y sabes, ganamos primer lugar.
0: Sí, lo vimos. Me dio muchísimo gusto. ¿Sabe por qué da mucho gusto? Porque puede padecer definitivamente la parte académica. Yo recuerdo, hablando de la Universidad Autónoma del Carmen, porque es algo que nunca he podido lograr y precisar, y entre otras muchas cosas de la UNACAR, recuerdo que hace muchos años entrevisté a quien era el coordinador de extensión universitaria y le pregunté, maestro, era el doctor Pérez Gutiérrez, y le dije, ¿cuál es la plantilla que hay en UNACAR entre docentes, administrador? Mira, me dice, te voy fácil, 70% administrativos, 30% docentes. Y yo dije, ahí se equivocó. No es al revés, no, me dice 70% administrativo y 30% docentes. Y dije, ¿cómo es posible que una institución educativa tenga más del 50% de administrativos que de docencias, ¿no? Entonces son de las cosas que no. Sin embargo, temas como el que usted maneja, rectora, ahí en UTECAM, me ha llamado mucho la atención acerca de esa unidad, de ese espíritu de unidad que hay entre el personal que está, pero con los educando. Se ponen la camiseta cuando se trata de defender UTECAM, de participar en UTECAM. Y es algo de lo que vamos a platicar al regreso de los comerciales. ¿Me permite?
1: Claro, con gusto.
0: Vamos y regresamos. Está con nosotros el maestro José del Carmen Díaz, quien es rector de la Universidad Tecnológica de Campeche Campus, Península de Atasta, Campus San Antonio Cárdenas, aquí en Vespertino 101.3. Vamos y regresamos. 2:32.
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0: Las 14:02 p.m. ya estamos de regreso. Está con nosotros el maestro postulante a doctorado, el doctor José del Carmen Díaz. Él es rector de UTECAM. Rector, ¿qué podemos hacer para que las personas, los chicos que nos están escuchando, aún es tiempo para que se inscriban en UTECAM? ¿Qué oportunidades tienen? ¿Por qué estudiar en UTECAM?
1: Bueno, ¿por qué estudiar en UTECAM? Nuestros egresados salen competentes, resilientes, se adaptan a diversas circunstancias. Incluso te puedo asegurar que cuando no encuentran empleo en la isla, emigran a otros estados y son bien calificados,
0: sí es cierto.
1: La otra, que sí tenemos un modelo práctico, teórico, de un 60-40%, 60% práctica, 40% teoría.
0: Y son las carreras que se están utilizando actualmente, que las está pidiendo el marco laboral.
1: También porque estudian UTECAM, bueno, las carreras son 3.4 años para cursarla y estamos expidiendo documentos más eficientemente. Es decir, no son
0: Patito,
1: un año y medio.
0: Él no lo va a decir, pero yo sí lo voy a decir. Hay muchas escuelas, mucho cuidado, jóvenes. Yo siempre les recomiendo las universidades públicas, las universidades privadas, que están bien reconocidas, porque es triste, rector, ver cuando los estudiantes han pasado años en un plantel, en un lugar, y luego no les dan los documentos o se dan cuenta que no está aquí el rebo. En fin, qué mejor que estudiar en escuelas, en instituciones como la UTECAM, que son garantizadas, que cuentan con todos los permisos otorgados y debidos de la Secretaría de Educación Pública. Y esa confiabilidad es importante, ¿no?
1: Otra de las razones por estudiar en la UTECAM, ¿por qué estudiar en UTECAM? El transporte, la beca, las cuotas de recuperación son accesibles. Tenemos maestros capacitados, innovadores, buscan, se esfuerzan. Y bueno, por eso y otras cosas más, la UTECAM debes estudiar. También impulsamos el talento, el deporte, la parte cultural.
0: Han ganado premios, han estado muy premiados últimamente.
1: El humanismo, el cuidado al medio ambiente, una identidad por nuestra región. Esas son las razones que yo veo por la cual estudiar en la Universidad Tecnológica de Campeche. Es cierto, tenemos que hacer estudios de actualización con el sector industrial para escuchar también al empresario qué características más específicas debe de tener el alumno. Se hace, pero creo que tenemos que reforzarlo. Hay convenios también con las empresas, reconociendo que el auge petrolero no es como...
0: Ya hay que buscarlo por otro lado.
1: Exactamente.
0: ¿No?
1: Eso es real. No podemos maquillar ni podemos decir, sí, no, claro, todo el trabajo va a ser en...
0: Te vas directo a Pemex, a plataformas y
1: pero
0: todo.
1: Pero sí,
0: ¿no?
1: Estar preparado para cualquier sector industrial, textil, el cementero, el agrícola, el ambiental, claro, el petroquímico, etcétera.
0: Me da muchísimo gusto porque, ¿cuál es la carrera más demandada en estos momentos, la que más solicitan allá de UTECAM los estudiantes, la que tiene más popularidad, por así decirlo?
1: Bueno,
0: o preferencia.
1: En esa carrera estuve adscrito 15 años.
0: ¿Fue maestro usted?
1: Ahí en esa carrera, después de ser docente, pasé a otra función dentro de la universidad y después llegué a ser rector. La ingeniería en mantenimiento. Es una de las más demandadas.
0: Ahí está el dinero, chicos.
1: Hay espacios, no demasiados, pero si vemos un comportamiento elevado, pues tendré que abrir un salón más, claro, de unos 25 alumnos. Porque
0: aprovechen.
1: Ya estábamos cortos de espacio, porque tenemos una capacidad instalada y tenemos que respetar. Porque de lo contrario se nos incrementan costos, contratar más personal, más transporte, más salones, entonces tenemos que ir.
0: Pero hay oportunidad todavía
1: estudiando. Hay oportunidades. Está la ingeniería en renovables, una carrera de inmediata exigencia, es este futuro, futuro inmediato.
0: Sí, es lo de hoy.
1: Sí, es lo de hoy. Contaduría, tecnología de la información, mecánica, mantenimiento industrial y mecatrónica, que está
0: aumentando. Y además las carreras, es importante decirlo, porque las carreras que ofrece la UTECAM les dirigen mucho para que sean, crean su propia empresa, sean auto, ahora sí que autocontratantes y autofuncionables, profesionistas que puedan poner su propia empresa.
1: Fíjate, Romina, perdón que yo te interrumpa porque estás haciendo un comentario muy pertinente desde mi punto de vista. El día de ayer tuve la visita de siete egresados de la universidad.
0: Ah, mire.
1: Cuatro de ellos tienen empresa.
0: Sí.
1: Y son de tecnologías de la información.
0: Claro, es que brindan servicios, están atendiendo la parte técnica, que dicho sea de paso, también es importante señalar en países de primer mundo, en países que han tenido una economía, un crecimiento tremendo, Corea, China, son las carreras de mayor paga, ¿no? Entonces, como dice usted, la educación se ha ido transformando y creo que esta es la buena oportunidad que tienen los jóvenes que nos están viendo. Inscríbanse en UTECAM, les puede ofrecer una preparación adecuada, de calidad, segura. Insisto, y estoy en contra de las escuelas, sí, Patito, sí. No se crean todo lo que ven en internet.
1: Si me permites precisar dos cosas más, hemos hecho convenio con la Embajada de Estados Unidos para traer a residentes, y por 2 años consecutivos estuvieron apoyándonos para reforzar la parte del idioma inglés.
0: Ah, claro.
1: Entonces sí, tenemos también convenio con ILASH para como casa certificadora, y bueno, eso es un plus para el alumno, el tener herramientas que te permitan ser competitivo, pues está también en la universidad. Y también cuidamos la parte del trato, el Exacto. servicio a los jóvenes.
0: Atención.
1: Siempre cuando hablo con ellos, el seguimiento es importante. Pero también, cómo yo, con mi personal, atiendo al alumno, el estudiante. Cómo el docente imparte su cátedra. Es decir, todo dentro del respeto. Al alumno, al estudiante, se le respeta, pero también al docente se le respeta.
0: Como debe de ser.
1: Hay buzones ahí para las quejas. Siempre hablo, no corrupción, no acoso, no maltrato. De ninguna.
0: Inadmisible.
1: Porque esa es nuestra responsabilidad.
0: Bullying, mucho menos.
1: Nada. Cuando detectamos algún problema, rápidamente se actúa con la unidad de igualdad sustantiva, con el departamento psicopedagógico. Por eso te decía, Romina, la educación. Cambio.
0: Totalmente. El sentido humanista es fundamental.
1: Sí, porque tenemos que tener ocupados a los jóvenes en sus cátedras. Hay adicciones, hay problemas emocionales.
0: Realidades que no se pueden
1: soslayar. Hay problemas de hogares disfuncionales, y entonces el alumno llega con esa carga de emoción. Es decir, tenemos que atender todas esas áreas. No somos perfectos, tenemos mejoras, tenemos áreas de oportunidad, pero atendemos lo que vemos y lo que está dentro del margen de la ley y nuestras posibilidades.
0: ¿Cuáles serían las buenas noticias, o siente usted, y ya para concluir, rector, qué perspectiva le ve a este nuevo ciclo escolar que ya se avecina? ¿Cuándo inician las clases?
1: El 6 de
0: septiembre. Estará tiempo de inscribirse, ¿quiénes?
1: Sí, pero se tienen que apresurar porque tenemos que hacer corte. Nosotros trabajamos en base a un reporte matricular a la Dirección General, porque en base a un reporte matricular se nos asigna presupuesto.
0: Las necesidades.
1: ¿Qué es lo que veo? Un cuatrimestre exigente. Exigente, pero esa exigencia nos hace trabajar con mayor pulcritud, con mayor responsabilidad. Y te tengo una premisa.
0: Por favor.
1: Se está haciendo un estudio de factibilidad. Ahora, con todo esto que nos ha instruido o ha instruido la presidenta de la República, la doctora Claudia Sheinbaum Pardo, de que media superior es clave para atender. La UTECAM está haciendo su estudio de factibilidad para pronto abrir media superior. Media superior. Muy, muy probable aquí en Ciudad del Carmen, dirigido a esas personas que, a esos jóvenes que posiblemente creen que su carrera o su preparación quedó truncada, pero no. Estamos haciendo el estudio. Precisamente hace 3 días estuve en la Secretaría de Educación, trabajando el tema con mi personal, y no de mucho tiempo, 2 años, pero de acuerdo a lo que dicte la
0: actualización sería, actualización, ¿no? Ah, sí, cierto, claro.
1: Curricular y bueno, un programa educativo como lo establecen los cambios nacionales.
0: Es que está,
1: serio, sí. El tema es serio porque no puedes ofertar algo que comprometa
0: y eso sería,
1: la imagen de la universidad.
0: Exacto, sí, eso me da muchísimo gusto porque, bueno, les da certeza, ahora sí que como hay certeza jurídica, como estoy seguro que la van a tener pronto ya con sus instalaciones, con el terreno, certeza académica para los egresados que de hace muchos años que van a poner, pues sí, porque están cambiando los programas de estudio, las necesidades mismas del mercado y todo lo demás.
1: Nosotros tenemos que estar al acorde a los cambios nacionales.
0: Exacto.
1: Es así, ¿mundiales? Es sencillo. Y sentarse en la silla de la rectoría es un reto mayúsculo. Se vive con pasión y amo a la universidad y creo que eso es lo que me mantiene trabajando y con expectativas de mejora, sin omitir que sí existen créditos fiscales, demandas mercantiles y laudos laborales. O sea, pero también eso lo tengo muy presente, pero la educación continúa, el trabajador se pone la camisa y el que no se la pone se evidencia, porque ahí tenemos que trabajar todos.
0: Definitivamente, pues le deseo lo mejor del mundo, el éxito a un plantel tan reconocido, tan querido, que ha costado muchísimo esfuerzo. ¿Cuántos años ya de UTECAM, rector?
1: Va a cumplir 29 años este 29 de agosto.
0: 29.
1: Desde el 97 está operando y bueno, ahí estará por mucho tiempo más.
0: Así va a ser, hay que apoyarlo, hay que respaldarlo. Les felicito, muchísimas gracias, rector. Seguramente vamos a estar platicando más seguido.
1: No, muchas gracias por el espacio, es un honor. Nada de lo que me preguntaste estaba en el guión, es natural.
0: No, no
1: y
0: seguimos
1: bueno,
0: guión.
1: Y muchas gracias.
0: Denme guión para no seguirlo, ¿no?
1: Y saludo al auditorio.
0: Perfecto, muchísimas gracias, rector. ¿Algo que desea agregar?
1: Ve a la UTECAM, estudiar en la UTECAM es tu mejor opción.
0: Son mapaches ahí, ¿verdad?
1: Es la mapache, aunque estuvimos a ver medio mezclado con alebrije de Oaxaca, pero somos mapache, alebrije, porque hicimos un convenio con el equipo de alebrije de expansión.
0: Ajá.
1: Porque te vuelvo a repetir, la educación cambió y tenemos que tener a los jóvenes en un dinamismo.
0: Ajá.
1: Que se metan en cuestiones deportivas, culturales.
0: Sí, buenísimo.
1: Porque las adicciones
0: nos dañan. Hay para eso y más en UTECAM. Muchísimas gracias, rector. El doctor José del Carmen Díaz, quien estuvo aquí con nosotros en Vespertino 101.3. Vámonos rapidito a corte. Regresamos con la información deportiva de mi compañero Emilio Martínez. 2:50.
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0: tarde con 54 minutos, presto, dispuesto siempre con la información deportiva. Mi compañero Emilio Martínez. Don Emilio, ¿cómo está usted? Buenas tardes.
1: ¿Qué tal, Romy? Buenas tardes, amigos de Globo 101.3 FM. Muy buenas tardes, es un gusto y un placer saludarles con toda la información deportiva. Vamos a iniciar con lo del día de ayer y lo que anda en boca de todos, que son los playoffs de la Liga Mexicana de Béisbol. Pues en la zona sur, el equipo de los Pericos de Puebla le propinó una tremenda paliza a los Diablos Rojos del México. Ouch. Al son de 13 carreras por 5.
0: ¡Qué bárbaro!
1: Así que, sí, definitivamente es sorprendente.
0: Me lo cuentan y no lo creo, solamente que me lo contaras tú.
1: No, hombre, batearon, imagínense, a Pirata de Campeche Pericos en un partido. Fueron 15 imparables lo que le hizo, en un solo encuentro, porque los demás estuvieron muy cerrados. Y el día de ayer, a los Diablos Rojos del México, a los líderes, a los bicampeones, le batió 21 imparables, imagínese usted nada más. Así que estos Pericos andan que no creen en nadie, ¿eh? Así que

0: hables un error. En la zona norte, los Durangos Caliente le pegaron 17 carreras por 5 a los Sultanes de Monterrey para emparejar la serie a un juego por bando. Y por su parte, los Charros de Jalisco le ganaron 5 por 3 a los Toros de Tijuana y también se pone la serie a un juego por bando. Así que está candente la situación en la zona norte y en la zona sur en las semifinales. Bueno, por acá tenemos la jornada número 5 de la Liga MX. Pues por ahí para mañana, 21 de agosto, en punto de las 5 de la tarde, Tigres se enfrentará a Atlante. El equipo de León, por ahí se medirá ante los Rayados. Juárez contra el América y Querétaro contra Toluca. Y para el sábado 22 de agosto, Chivas contra Xolos, Puebla contra Santos, Cruz Azul contra el Atlas. Y ya para el lunes 23, San Luis contra el equipo del Pachuca. Y por ahí andará jugando el mejor equipo de México, que son los Pumas de la UNAM contra Necaxa. Vámonos, porque el día de hoy las integrantes de la selección de fútbol femenil de la honorable sección 47 partieron de Ciudad del Carmen rumbo al Nacional de las Jornadas Deportivas, estrechando lazos de unidad 2026. Pues el viaje se da después de que la noche del martes las jugadoras sostuvieron un encuentro con el secretario del Trabajo, líder de la sección 47, Víctor Matías Hernández Colunga, y el secretario general José Antonio Toledo González. Durante esa reunión previa a su salida, las futbolistas recibieron palabras de respaldo, reconocimiento y buenos deseos para su participación en la competencia que se va a llevar a cabo en Tula, Hidalgo. También por ahí se les entregaron uniformes, maletas y ya sabe, ¿no? Así que enhorabuena para todas las integrantes de este plantel, como son Guadalupe Macías Flores, Cintia Margarita Lorenzana, Munguía, Ingrid del Rocío Sánchez López, Laura Bautista Berman, Sara Victoria Martínez Chablé, Miriam Berenice López Alvarado, Jocelyn Sastré Canteros, Carol Cristian Hernández Morelos, Ana Karen Vadillo Madrigal, Kenia de Jesús Delgado Cruz, por ahí anda Jimena del Carmen Cruz Hernández, Daniela Nieto Trejo, Ángeles Aide Álvarez Córdoba, Rosario del Carmen Oregón, Laureano, Ayerín Segura Cano, Mónica Aidiris Bolaños, Yamilet Merino Zúñiga, Yolanda Estebales Méndez Domínguez, María del Socorro Rosado Castillo y Mayra Castillo Velázquez y Diana Laura Pérez González. Y van bien armadas, ¿eh? Sí, van con todo para traerse ese nacional. Por ahí son dirigidas por Manuel Arcadio Cruz Medina, más conocido como La Sacha, y al auxiliar Manuel Contreras. Así que todo el éxito del mundo para estas chicas que van con todos, ¿eh? Y ya para concluir, para el día de mañana, arma tu equipo y ve a la cancha de Los Pinos allá en Isla Guada, pueblo mágico, porque esto va a ser este torneo relámpago de básquetbol, va a ser en memoria de Gael Pérez. Viernes 21 de agosto, 5 de la tarde. Por ahí el primer lugar se va a llevar 3,000 pesotes, el segundo 2,000. Así que ya lo saben, ¿eh? Así que, pues bueno, ahí está la invitación. Romy, gracias por la atención. A todos los amigos de Globo 101.3 FM, un abrazo y pasen ustedes una deportiva tarde.
1: Muchísimas gracias, mi querido Emilio. Pásala bonito también y éxito a las chicas deportistas que se traigan trofeo, medallas, todo lo que sea necesario y sobre todo una excelentísima experiencia ya desde Tula.
0: Perfecto, felicidades, gracias.
1: Hasta luego. Mi compañero Emilio Martínez, rápido ya nos vamos, pero antes, rápido, para despedirnos, el clima.
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1: Las condiciones oceánicas y el pronóstico del tiempo para la sonda de Campeche están revelando que se encuentran favorables para estas operaciones costa afuera. Y bueno, en este sentido, esta mañana se previeron y se registraron vientos del este y sureste de 20 a 30 kilómetros por hora. Así fueron los vientos esta mañana del jueves en la sonda de Campeche, con rachas, y rolaron del norte y noreste en esta tarde de 30 a 40 kilómetros por hora, y serán

0: rachas del sureste por la madrugada de este viernes, de mañana viernes, así que mucha precaución, habrá una intensidad que se debilitará en el transcurso de mañana viernes por la mañana. Por su parte, la altura significativa de las olas a partir de hoy fue de 0.6 a 1.2 metros y se incrementó en el transcurso de esta tarde y esta noche se registrarán estas olas de 0.9 a 1.5 metros para decrecer por el viernes por la mañana. Estas condiciones estarán asociadas con cielo despejado medio nublado, baja probabilidad de lluvias, al menos así lo dice el reporte del tiempo, ya sabe que en esto del clima no se sabe, así como ambiente cálido a caluroso, las temperaturas mínimas de 26 a 28 grados y las máximas serán de 31 a 33 grados centígrados. El puerto está abierto a todo tipo de navegaciones, sin embargo, mucha precaución por alguna lluvia repentina que pues no deja de sorprendernos. Las 3:02 ya nos vamos, muchísimas gracias por haber estado con nosotros, soy Romina Valladares Ceja, tengo una magnífica tarde, coma rico, disfrute los suyos y quédese con nuestra programación. Hasta la próxima.
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10: Es decir, que se conviertan en polos de desarrollo del fútbol en las más de 100 ciudades en todo el país en donde están los clubes, es decir, en las distintas ligas profesionales se abarcan los 32 estados,
11: sí.
10: Y prácticamente todos los municipios de cierto tamaño tienen clubes de fútbol y queremos que ahí se empiece a trabajar en la base del fútbol, aprovechando el mayor referente en cada plaza, que es el club profesional. Entonces, es un proyecto integral que busca retomar y reorganizar el fútbol desde las bases. Y bueno, el tema polémico ahorita, que no es propiamente un tema de la federación, pero que tiene que ver con las grandes diferencias que hay hoy en los recursos que se requieren para manejar un equipo de la Liga MX con uno de la Liga de Expansión en este momento, ¿no? Y los compromisos, la Liga MX hoy en día tiene sub-21, sub-19, sub-17, sub-15, sub-14, 13, 12, dos equipos de mujeres al menos, muchos sí. Tienen tres. Entonces, es una estructura que ningún equipo de Liga de Expansión tiene en este momento. Hay demasiada diferencia, digamos, entre uno y otro. Y eso dificulta, en este momento al menos, el pensar que un club de este nivel pueda competir o aguantar el ritmo financiero que se requiere para aguantar. Pero en la Liga MX no, queremos aprovechar esto para, de una manera, rediseñar el esquema de competencias y que esto termine siendo benéfico para el fútbol mexicano.
11: Correcto. Entonces, a ver, Ibar, la Liga de Expansión, que obviamente hoy son los equipos inquietos, los equipos que están generando esta gran polémica, ¿la Liga de Expansión se mantiene como está o van a agregar esos equipos que tú hablas, sucursales o filiales, mejor dicho, que ya han existido ya? Me acuerdo muy bien el Cruz Azul Hidalgo, entre otros, el mismo Tapatío. ¿Pero estos equipos filiales van a participar en la Liga de Expansión?
10: Esa es la idea, ese es el proyecto. Ya había un proyecto inicial de la sub-23, en su momento no se pudo dar. Hoy estamos pensando en que sean las filiales, es decir, el equipo que está justo abajo del primer equipo de la Liga MX, que participen junto con los clubes de expansión, con la idea de que haya este roce competitivo que ayude a los mejores futbolistas de México a acabar de formarse, y al mismo tiempo que se entienda que esta es la liga de mayor nivel. Hoy en día Tapatío es muy competitivo y ha ganado este torneo, lo cual es una muestra clara de un caso.
11: Bueno, tenemos ahí algunos problemas con la comunicación con Ibar Cisniega. Vamos a volver a recuperarla. El tema entonces es que los equipos de expansión, la Liga de Expansión, podían unirse a algunos equipos que son filiales de equipos de la Liga MX. Habla de también una recuperar un torneo de Copa que involucra a la Liga MX también. No sé en qué fecha en el calendario, que de por sí lo tienen saturadísimo. En fin, aquí, ahí está todo el movimiento. Al final del día, el resumen de esto es que la Liga de Expansión, la Federación Mexicana de Fútbol, la Liga MX, dicen, aseguran que hay una gran diferencia, una gran distancia entre el fútbol de la Liga MX y la economía que tienen los integrantes de la Liga de Expansión. Ibar, entonces, retomando la llamada, me hablabas de que esta liga de, ya no se llama Liga de Expansión, se llama ahora Liga FMF, ¿no? Uno.
10: Digo, todo esto va a operar y está, la planeación va a ser para el torneo 27-28. Vamos a entrar eso de revisión, de análisis, junto con los actores, junto con los clubes de expansión, junto con la Liga Premier y TDP, para crear este nuevo sistema de competencia, en donde lo que buscamos es que, por una parte, se concentren los mejores futbolistas que están por debajo de la Liga MX, se concentren en esta primera división de la federación. Y bueno, comentaba, y creo que se cortó, comentaba que el caso del Tapatío es un muy buen ejemplo del éxito de este modelo, donde Tapatío compite perfectamente y ha ganado incluso la Liga de Expansión, y al mismo tiempo el Tapatío forma jugadores, sí, claro, para Chivas, para jugar para Chivas, y también aporta muchos jugadores a las selecciones nacionales sub-20, sub-23, salen del Tapatío. Entonces, el Tapatío es un modelo de éxito que queremos replicar con más clubes, y hay muy buena disposición de parte de los clubes de la Liga MX para adoptar este modelo, y bueno, esperamos que sea algo que realmente contribuya a formar mejores jugadores en el fútbol mexicano.
11: Ibar, una pregunta más de mi parte. El presidente de la Federación Mexicana de Fútbol, es decir, tú, ¿cree que el fútbol mexicano sería mejor con ascenso y con descenso?
10: Yo creo que para el efecto de la competencia en sí, esa es mi opinión personal, creo que el ascenso y el descenso le da un tema de interés mayor al torneo, y eso como aficionado y como persona no lo voy a discutir. Lo que sí me parece como presidente de la federación, que hoy es completamente inviable por lo que hemos hablado, porque el hecho mismo de darle certidumbre a los inversionistas que vienen de fuera ha permitido acabar con uno de los males de fútbol mexicano, que era la multipropiedad. Es decir, al final hay muchos temas que se tienen que resolver, muchos temas que hay que mejorar en el fútbol mexicano, y a veces no se puede todo, ¿no? O sea, y si me preguntas si creo que eso tenga un gran efecto sobre el nivel de desarrollo del fútbol mexicano, me parece que no lo es tanto como se quiere hacer aparentar. Hay muchos otros temas que tenemos que trabajar, que es el trabajo con las fuerzas básicas, con las academias de fútbol del país, con los entrenadores y mejorar el nivel de entrenadores. Hay muchas cosas que tenemos y que estamos haciendo para mejorar el fútbol del país. Entonces, te diría, me parece que como interés del torneo quizás es algo que en general le da cierto más pimienta al torneo, indudablemente, pero tampoco me parece que sea un tema de vida o muerte para el nivel. Llevamos ya muchos años en este momento sin ascenso y descenso, y estamos viviendo un buen momento en el fútbol mexicano, teniendo resultados no solo de la mayor, sino también de las selecciones menores, las selecciones femeninas.
0: Ibar, ¿cómo estás? Te saluda con gusto Alan Lara, muy buena tarde, gracias por atender pues estos temas. Se habla de garantías justamente, ¿no? Pero hay mucha incertidumbre todavía Y te quería preguntar, ¿con qué garantías pues podemos contar o puede contar la gente de fútbol si justamente de 2020 a 2026 desapareció el ascenso? Sin claridad, con un tanto, llaman algunos, de engaños. Incluso dice Eduardo López Villarreal, presidente de Mineros, que pues esta situación a ellos no se les notificó.
10: A ver, primero, del 2020 al 2026 desapareció el descenso por un acuerdo firmado entre los clubes de expansión y la propia Liga MX, y los clubes de expansión recibieron un subsidio. Entonces, hablando hacia el pasado, fue muy claro y tuvo el acuerdo de ambas partes. Hoy la Liga MX está tomando la decisión de que no hay las condiciones por la gran diferencia en la escala económica con los clubes de Liga Expansión, y que no tienen las condiciones para poder cumplir con los requisitos que hoy tiene la Liga MX.
12: Ibar, ¿cómo estás? Te saluda Gaby Fernández de Lara. ¿Cuáles serían las promesas para los jóvenes, las oportunidades con estos cambios? Porque también mucho es de lo que se ha hablado, ¿no? Que se cierran las posibilidades o ese nivel de competencia, ese ánimo de tener la posibilidad de estar en el reflector del ascenso directamente.
10: Mira, teniendo una liga de expansión nueva en donde participen las filiales y donde participen los clubes actuales de la expansión, yo les garantizo que va a ser un nivel mucho más alto de competencia que el que existe hoy en la Liga de Expansión. Y no solo eso, va a permitir que los visores de los clubes de Liga MX puedan también estar viendo de manera constante a los mejores jugadores de la Liga de Expansión, y que a su vez puedan ellos tener acceso a poder también ser detectados. Es decir, y es un sistema además que va a contribuir a preparar mejor a los jugadores que lo que tenemos hoy en día, ¿no? Este es un, no estoy hablando de algo que estamos inventando. Todos los clubes españoles tienen a su filial compitiendo en una liga inferior y preparándolos para dar el paso, el salto a la liga en España. Entonces, no es un tema, digamos, tampoco que estamos inventando. Estaríamos tomando prestado algunos de los conceptos que funcionan muy bien en otros países y que permitiría una mayor conexión y competencia entre la SUD y el equipo de Liga MX con los de la Liga de la Federación.
11: Correcto. Sí, lo que sí me parece claro, Ibar, es que esta situación que hoy hacen ustedes, quizás si se hubiera hecho hace 20, 30 años, pues hoy estaríamos hablando de otras cosas, ¿no? Porque sí se requería ayudar o apadrinar por completo, no solamente mandando dinero a las divisiones inferiores, para cuidarlas como parte del sistema. Había que cuidarlas como parte del sistema para mantener el ascenso y el descenso. Pero bueno, Ibar Cisniega, presidente de la Federación Mexicana de Fútbol. Ibar, muchas gracias.
10: Al contrario, David.
11: Te mando un abrazo.
0: Gracias, saludos. Abrazo fuerte.
11: Saludos. Bueno, vamos a una pequeña pausa. ¿Les parece bien, Alan y Gaby? Regresamos. Tenemos también listo a Francisco Iturbide, el presidente de la Liga MX, para hablar también de, ahora sí, del tema, qué va a pasar, si tenemos una esperanza o no de que haya ascenso y descenso. Yo sigo pensando que los directivos, los dirigentes, cuidaron sus propios intereses.
0: Por supuesto.
11: Los demás no les importa.
12: Por dos.
11: Las ligas de ascenso se fueron deteriorando, se fueron llenando de a lo mejor dineros mal habidos, de gente que no era seria. Y bueno, ellos lo dejaron crecer, en lugar de salvaguardar, lo dejaron crecer. Hoy ven que los equipos del fútbol mexicano, las franquicias, se venden al doble, triple o cuádruple, como el caso del Querétaro, como el caso del Atlas, que son ventas recientes, se vendieron en dineros exorbitantes. No se ha vendido una franquicia grande. Yo imagino lo que se vendería el Chivas o el América o Cruz Azul, ese tipo de...
0: No, increíble.
11: Bueno, Cruz Azul no se puede vender porque es una cooperativa, pero a lo que voy es que han aumentado el valor de su franquicia diciéndole a ti, Alan Lara, ¿quieres comprar un equipo en primera división? Yo te garantizo que si metes tu dinero, no lo vas a perder.
0: No hay descenso. Te vas a quedar en primera división. Y además, decías, este proyecto hace 20, 30 años, todavía hace 15, hubiera sonado fantástico. Y me parece fantástico, me parece un gran proyecto, pero, o me parecería, si tuviera en la cúspide de la pirámide a la Liga MX.
12: Vamos tarde, ¿no? Copiando los modelos de otros países.
0: Es que ¿de qué países? Porque quien no tiene ascenso, los Estados Unidos.
11: Nada más.
0: Austria y la India, me parece, y México.
11: Austria tampoco tiene descenso, pero Austria es un país muy pequeño, ¿no?
0: Sí, no le da. Entonces, ¿qué queremos inventar? ¿El hilo negro? ¿O qué?
11: Ahora, ayer me decía Ibar y me decía que cuántos otros deportes en el mundo tienen descenso, que el béisbol no tiene descenso en ninguna parte del mundo, no solamente en Estados Unidos. El fútbol americano, el básquetbol, el voleibol no tienen descenso, el cricket no tiene descenso, pero el fútbol sí. Y es parte de la esencia del juego.
12: Por supuesto.
11: Así se creó, así se inventó. Mantener la categoría le da un estatus competitivo al fútbol, tanto arriba como abajo. En todas las zonas de la liga te da otro tipo de competencia.
12: Claro, y creo que la raíz de esto que dices es la cantidad de gente que practica fútbol. Las ligas, no es lo mismo el béisbol a nivel global, otros deportes. O sea, el comparativo me parece que no tiene razón de ser.
11: Pero en el béisbol sí hay una división inferior. Si tú juegas bien, en Grandes Ligas te mandan a AAA.
12: A las sucursales a AAA. Y en cualquier momento te llaman y vuelves a subir.
11: Claro.
12: O sea,
11: entonces, ese es el sistema que manejan de ascenso y descenso.
12: Pero por la cantidad de gente que lo practica, de clubes, de ligas, creo que no viene a cuenta ese comparativo, honestamente.
11: No. Y además es un tema de inversiones, finalmente. Claro. Un tema de franquicias, ¿no? Y bueno.
0: Es un club.
11: ¿Les gustó la tranquilidad de la MLS, de los equipos de las ligas estadounidenses?
12: Porque
0: la UCI lo que pretende es ya comenzar un año deportivo alineado con la FIFA, y además pretende, que es una división externa a la MLS, hacer una categoría de ascenso y descenso. Quieren cambiar esa parte, es una liga fortalecida en los Estados Unidos. La otra liga de fútbol donde va a jugar Chicharito Hernández, ellos lo que están pretendiendo es su proyecto, crear un ascenso y un descenso. Es uno de sus objetivos.
11: Puede ser, ¿no? Además, ellos tienen un poquito más de equilibrio económico.
0: Sí, lo que voy
11: es que entre el América y el equipo de Morelia, pues hay una gran distancia económica, ¿no?
12: Sí.
11: Hay una distancia abismal. En Estados Unidos quizá ese tipo de cosas se puedan mantener más en un equilibrio por la propia economía del país. Pero bueno, ¿les parece bien? Hacemos una pausa y regresamos con Francisco Iturbide, el nuevo presidente de la Liga MX. Cuando el asunto del ascenso y el descenso está que arde, en serio. Además, ha escalado más allá del fútbol, ¿eh? Atención.

0: 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Regresamos después del corte. 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
27: Sí, pero la manera correcta de llegar a primera división con la gente es ganando deportivamente hablando.
28: Llegó a primera división y lo primero que hizo Jorge Alberto Hagan, después de hablar con él, me dijo, no, ¿sabes qué? Nosotros queremos que la franquicia de Tijuana cueste 300 millones de dólares, como acaba de costar la franquicia de San Diego para el fútbol. Le decía yo, Jorge Alberto, es una economía diferente, es otro país. No, tenemos que hacerlo. Ahí se convenció. Otro de los artífices de esto ha sido Alejandro Iragorri,
29: sí, claro,
28: que es un tipo muy inteligente, también muy brillante, el presidente del grupo Orlegui, que también dijo, no, esto lo tenemos que hacer así. Pero es increíble, sobre todo la transformación de Jorge Alberto Hank, porque él se vanagloriaba de haber logrado escalar el equipo de Tijuana a través de la división de ascenso
30: y enseguida, por el mérito. Y enseguida haber conquistado el título de liga, o sea, un proyecto muy exitoso, ¿sí?, y que llegó para quedarse y que pocas cosas malas quizá podemos hablar de los Xolos. Aquí está muy claro, ¿no? Desde que, a ver, hacen una pirámide, perfecto, me gusta el proyecto, pero te separan, primera FMF, segunda, tercera y bla, bla, bla, bla, bla. Pero la primera, la Liga MX, no me la tocas, ¿eh?
31: Esta no,
30: claro,
31: burbuja.
30: Porque es un club cerrado, privados, no entran fondos de inversión, nadie toca nuestro dinero, ¿no? Nos decía hace 2 semanas, David, el profesor Castellanos, presidente de la UDG, nos decía, a ver, no nos subsidiaron, nos compraron con esos 1,200 millones, porque ellos sabían que nos iban a quitar, ellos no nos subsidiaron con ese dinero que venía supuestamente de apoyo para crecer. Ahora, también hay dueños que se están quejando, ya lo decíamos del caso del presidente de Mineros, está diciendo, a mí no me avisaron de este movimiento, ¿no? Cuando han salido a decir que todo esto ya estaba aprobado y casi casi firmado y estaban notificados los dueños de los clubes de hoy la Liga Expansión.
0: Sí, ayer lo escuchamos.
30: ¿Verdad,
0: también,
30: ¿verdad,
0: ¿no?
30: Gaby?
0: Con el propietario del Cancún,
30: ¿sí?
0: Que pues les dijeron una cosa y resulta que hicieron otra. Entonces, pues, así es imposible que avance el proyecto, que crezca realmente a donde se busca el fútbol. El tema es ese, ¿no? Que ¿dónde dejas la competencia? ¿Dónde dejas el desarrollo de los talentos? El mismo público, ¿no? O sea, no sé, este tema del ascenso y descenso le ponía otra pimienta, otra competencia, otra perspectiva. Insisto, los patrocinadores que están abajo van a decir, ¿yo para qué le invierto si nunca va a ver mi marca ahí arriba, ¿no? ¿Cuánto me va a costar meterme con un equipo de los que están en esa burbuja? O sea, es un mundo completamente diferente.
30: Lo decía el italiano de Cancún.
0: Sí,
30: Giovanni, el señor Giovanni, ¿verdad?
28: Sí, Solassi. Giovanni Solassi.
30: Sí. Decía algo gravísimo. Dice, yo compro la franquicia y de haber sabido que me iban a decir que esta era una liga de desarrollo, que no iba a tener ascenso ni descenso y que además era con jugadores de sub 23, yo no le entro.
0: Pues
30: yo no.
0: No
30: meto mis 10 millones.
0: Y como él, tantos más, ¿no?
30: No, seguro. O sea,
28: no, de acuerdo, ¿qué? De acuerdo. Y sí, está bien, dice Ibar, acaba de decirnos Ibar Cisniega, que los equipos firmaron también la resolución para que se eliminara el ascenso y el descenso. Pero también lo hicieron con la promesa de que iba a regresar, que era algo realmente provisional en lo que económicamente se recuperaba el fútbol mexicano, porque tomaron como pretexto pues la pandemia. Y obviamente claro, en la pandemia todos nos asustamos, ¿no? Y todos tuvimos que ajustar nuestra economía porque bajaron los sueldos y la gente tuvo que hacer peripecias para poder mantenerse y mucha gente perdió muchas cosas. Pero al final del día existía la franca sensación de que se iba a recuperar. Ahora tiran una pequeña esperanza, una pequeña boya a la cual aferrarse en medio del mar. Dicen que cuando tengamos los derechos de televisión centralizados, el plan es para tenerlos en el comienzo de la temporada 2028 para 2029, es decir, en el verano dentro de 2 años. Que el torneo de apertura 2028 se juegue ya con la televisión unificada. Están arreglando con cada televisora para ver hasta dónde tienen ellos su último contrato, uh-huh, para poder finiquitarlo, pagar la multa que haya que pagar con la televisora y unir a todos, a todas las televisoras, sea de streaming, de cable, sea televisión abierta, unirlas a todos en un contrato colectivo. Está muy bien. Y parte de ese dinero que se obtiene, destinarlo a la división de ascenso. Pero yo creo que mientras más pase el tiempo, más les va a gustar este sistema. No, sí, tiene riesgos.
30: Yo creo que es objetivo, ¿eh? Yo ya no les creo, le preguntamos ahorita, ¿qué garantías?
28: Olvídate.
30: ¿Qué garantías?
28: A ver, olvídate. No habrá ascenso y descenso.
30: Entonces,
28: no lo van a hacer, a menos, yo ayer le preguntaba también por ahí a algunos dirigentes, a menos de que esto que ya va escalando a otro nivel, pues llegue a un nivel político, social, no sé hasta dónde pueda llegar, porque ellos también han separado perfectamente la Liga MX como una AC,
0: uh-huh,
28: que puede hacer lo que quiera. O sea, tú puedes tener el club Gaby Fernández de Lara. Yo no tengo ascenso ni descenso. ¿Qué ley me va a decir que lo haga?
0: Claro, claro. Sí, por eso también estratégicamente separaron Liga de Federación, sí, ¿no? O sea, sí, todo tenía un porqué y se ve muy difícil un buen camino para todos esos equipos que quieren llegar a un ascenso. Yo estoy contigo, David. Creo que no va a suceder y debe estar todo, pues, maquiavélicamente respaldado para que no vuelva a suceder, ¿no? Yo creo que tienen todo perfectamente estudiado.
30: Ahora dan a conocer que esta nueva estructura, esta pirámide, algunos, solo algunos, se les notificó y fue firmada por los 18 dueños, fue aprobada en pasado 24 de abril de este año. La gran pregunta quizás es ¿por qué hasta ahora? Porque hasta ahora que está el escándalo del ascenso. Primero, ya lo hacen oficial a través del reglamento donde ponen el apartado, te lo dejan en claro. Ahora con todo el escándalo ya sacan todo este proyecto. A mí lo que me sigue brincando, pues evidentemente no a todos les notificaron, ¿no? ¿Cuántos no habrá como mineros que dicen, a mí no me avisaron, a mí no me dijeron? Mira, dicen sus redes sociales el profesor Castellanos, que justamente esto que deciden en abril
28: de la UDG,
30: es lo que los tiene.
28: De la UDG, sí.
30: Es lo que los tiene hoy en el TAS. O sea, esa decisión tomada en abril fue lo que los llevó a recurrir al TAS ante esta medida.
28: Bueno, pero la decisión tomada en abril la tomaron ellos también consciente, lo dijo Ibar, no está mintiendo en ese sentido. Lo que los lleva a ellos ir al VAR es justamente que hayan faltado su palabra de que el ascenso debía volver en esta temporada.
30: En esta temporada.
28: 2026, 2027, esa temporada, sí, ya tendría que jugarse con ascenso y descenso.
0: Exacto. Claro.
28: De acuerdo a lo que prometieron cuando la suspendieron. Ya insisto, Ahora vuelven a hacer un estudio y sacan cifras y dicen, no, no están listos los de la Liga de Expansión. Y además, antes de eso, ya habían preparado el terreno diciendo que las certificaciones, que había que tener un cuaderno de cargos.
30: Ay, por el amor de Dios.
28: Exhaustivo para tener un equipo, en fin. Ahora, yo me pregunto, ok, lo haces en el 2021, perfecto. La reorganización que hicieron hoy, la habrías hecho en el 2021 también, pensando en que dentro de 8 o 10 años ibas a recuperar a la Liga de Ascenso y podrías entonces tener un sistema apropiado para realmente volver a tener esa condición en el fútbol mexicano. No lo prepararon, la realidad es que no les importó. Y a mí sí, por otra parte, me resuena en la cabeza, insisto, en que ellos están contentos y satisfechos sin tomar riesgos, porque pues siempre la vida sin riesgos, porque todo es un riesgo aquí. Ascender y descender es un riesgo.
0: Sí.
28: Luego, el riesgo que implica tú poner tu dinero como dueño de un equipo y de que de pronto tengas malos... Por ejemplo, el Santos. El Santos tiene 3 temporadas terminando en el último lugar. Uh-huh. Ya estaría jugando en una liga civilizada, ya sería equipo de segunda división.
30: Sin problema.
28: Ya entendemos a veces por qué se hacen las cosas. Se protege un interés. Ah, no le meto, decido no meterle mucho dinero a Santos. Ahí lo mantengo, vegetando. En la liga, pierde tantos partidos, hace el ridículo. No pasa nada.
30: ¿Cuántos proyectos?
28: No, ya se quitaron hasta las multas, Alan.
30: Sí, desaparecieron. Y uno se preguntó, ¿para qué sirve entonces la tabla porcentual? Ah, para un tema estadístico.
28: Ah, es para estadístico,
30: perfecto,
28: ¿no?
30: Sí, lo que bueno, dijeron.
0: Gracias.
30: Ah, perfecto.
28: O sea, ya ni siquiera una multa. No. Una multa que ponerte millones de pesos. ¿Sabes qué? Que esa multa iba destinada justamente a los equipos de expansión.
30: Sí.
28: Y bueno, para que se ayudara. Entonces dijeron, ¿sabes qué? Córtale, suprime la expansión y ya ni multa para que no tengamos que pagarles dinero.
30: Se supone que cuando se crea la Liga de Desarrollo y a la par se desaparece el ascenso y el descenso en el 2020.
28: No, son de risas.
30: Eso era porcentual los últimos 3, por eso le llamaron esa Liga de Desarrollo, porque esos millones, recuerda, de más de 100 millones y lo que tenías que pagar, 70 millones, 30 millones, iban a ir destinados directamente a la Liga de Desarrollo para justamente financiar los proyectos. Es de las cifras que habla Ibar Cisniega, ¿no? De más de 1,000 millones y todo este rollo. Pero supuestamente quiero creer que al ser un único ente, iba a estar supervisado y gestionado por ellos mismos.
0: Pero ¿y
30: se
0: después?
30: ¿Hizo o no se hizo? Había hasta versiones que no pagaban multa, que no daban el dinero. Bueno, hay de todo.
28: Y, sí, de acuerdo.
0: Y entre ellos se protegen obviamente esos intereses, ¿no? Y como dices, David, si los que le estaban invirtiendo en esas divisiones de abajo hubieran sabido que hoy día esto iba a quedar igual, pues desde hace 2 años nadie le hubiera estado invirtiendo. Todo fue un engaño, en fin.
28: De acuerdo. Es una situación anómala. Vamos a ver si podemos tener al maestro Castellanos, al presidente de la UDG. Sería interesante escucharlo hablar de este tema, lo que piensa de esta situación. Es el hombre indicado para poder responder a través de los equipos de expansión de esta situación. Además, es una persona pues muy enterada del tema, ¿no? El maestro Castellanos de la UDG.
30: Sí.
28: ¿Hacemos una pequeña pausa? Ya no tenemos pausa, perfecto. No tenemos pausa, pero sí tenemos premios, ¿no? A ver, Alan.
30: A ver, vámonos. 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
28: Correcto, y ganamos todos nosotros porque tenemos en la línea telefónica a Néstor de la Torre, un hombre que no requiere mucha presentación. Y bueno, nos puede platicar de diferentes temas, Néstor de la Torre. Justo. Obviamente desde la Hormiga González y hasta todo este asunto.
30: Sí, sí.
28: Que realmente, lamentablemente, ha abordado el fútbol mexicano. Néstor, te saludo con mucho gusto. ¿Qué opinas de esta reestructuración que plantea la Federación Mexicana de Fútbol con respecto a las divisiones inferiores?
2: David, ¿qué tal? Aquí con el gusto saludarte. David, no conozco la reestructura que están proponiendo la Federación Mexicana.
28: Bueno, pero
2: no la conozco.
28: Bueno, a ver.
2: Entonces, no, si me la platicas tantito.
28: No, sí, ellos lo que pasa es que ahora separaron a la Liga MX muy lejos y en lugar de Liga de Expansión es todo ahora una pirámide que es FMF1, luego sigue la Liga Premier como FMF2, la Liga TDP como FMF3. Dice Ibar Cisniega que están planeando lograr
27: que haya, ¿te acuerdas como los equipos que eran sucursales de equipos de primera división como Cruz Azul Hidalgo, el Tapatío en su momento? Sobre todo el Tapatío lo tienen como una de las grandes muestras para que jueguen dentro de esa liga de expansión. Pero bueno, al final del día le dan muchas vueltas al asunto y dan una cifra también fantástica, donde dicen, bueno, fantástica para ellos, dice que la FMF destinó 1.440 millones de pesos en 6 temporadas, y aún con ese apoyo hubo pérdidas en 5 de 6 torneos analizados de la Liga de Expansión. Es decir, están dando razones, Néstor, para ni siquiera voltear a ver o tener la posibilidad de un ascenso y un descenso nuevamente.
2: Fíjate, David, bueno, es un tema que yo traigo atorado hablando futbolísticamente del crecimiento de nuestro país futbolísticamente. Qué bueno que la selección dejó buena sensación en este mundial pasado. Lo único que pesaba que la selección hiciera un buen papel o dejara un buen sabor es porque los dueños de ahí se iban a tomar para tomar decisiones para poder lanzar algún tipo de regla que les convendría a ellos. Si el fútbol, mira, ¿qué pasó en el mundial? No en esta que acaba de pasar, el antepasado. Hubo malos resultados, anunciaron una reestructura total, que iba a haber muchísimos cambios y que ahora sí. ¿Qué pasó? Exactamente nada. Ahora, que nomás dejó la sensación, porque hay que tener conciencia que es la peor actuación de la selección mexicana dentro de nuestro país. Cuando hemos sido sede, en el 70 quedamos en mejor lugar, en el 86 quedamos en mejor lugar. Ha sido la peor actuación de la selección mexicana. Pero de ahí se tomaron para poder ratificar el no ascenso y poder que seguir con cierta comodidad o sin tanta exigencia de que cambiaran ciertas reglas, como la de los extranjeros, ya dijimos la del ascenso, fomentar un poquito más las estructuras, tanto de las selecciones nacionales menores como la de las fuerzas básicas. Ahora estás diciendo de una reestructura en la cual todo yo creo que va involucrado con que los dueños sigan siendo dueños del pastel y no tienen más invitados ni poder ver más invitados. Son los únicos que se puedan asentar en la mesa. Lo que me extraña, David, lo que me extraña mucho es que sigo oyendo a la prensa y oyendo a ciertos aficionados que con tan poquito se conforman. Un México que tiene infraestructura mucho mejor que todo Latinoamérica, que muchos jugadores que muchos equipos de Europa, equipos importantes, yo conocí muchas infraestructuras, y la realidad es que no hemos avanzado en lo más mínimo hablando futbolísticamente. Seguimos en los mismos lugares o hasta un poco más bajo.
27: De acuerdo contigo.
2: Y lo que me molesta, y te digo, con la prensa también, porque los oigo, y que digo, ¿qué tan fácil les dan a tole con el dedo a la prensa y a la afición? ¿Qué tan fácil? El resultado es lo único que importa, tantitos resultados buenos, y entonces todo lo demás a la basura. Todo lo demás, lo que vivimos, las experiencias que tuvimos, realmente hacer un plan en el que realmente crezca el fútbol y se fomente y la estructura esté más fuerte y le des fortalecimiento a la liga. Mira, acabo de ver lo que hizo Argentina en el Mundial. Es de risa si FIFA no tiene una respuesta fuerte, formal, sólida sobre la imagen y el mensaje que mandaron en el Mundial, fuera de las reglas. Lo mismo te digo, aquí en México, lo que hizo el turco, lo que hizo, las señales que hizo y todo. Ay, lo castigas dos partidos, los castigas. Parece de risa. Es la importancia y el valor que le estamos dando a nuestra liga. Si tú quieres tener una empresa, si realmente quieres tener algo fuerte, tienes que actuar en consecuencia. Y nosotros actuamos en conveniencia, no en consecuencia.
27: Sí, de acuerdo contigo, Néstor. Y sí, totalmente de acuerdo contigo. Parece que se hace una fiesta de lo que pasó en el Mundial. La fiesta fue buena. Quizá les ayuda la necesidad impetuosa que tenemos en este país de festejar. Tenemos, es un país ávido, sí, de buenas noticias. Está bien, la selección dio esperanza, sí, la gente salió a las calles, pero sí, la gente que sabe de fútbol tiene que entender que México desperdició una oportunidad jugando un partido en casa, en la altitud de la Ciudad de México, sí, con un hombre más, sí, durante más de 40 minutos, y su fútbol no fue capaz de resolver esa situación. Pero enseguida lo que los decimos, nos dicen amargados, nos dice que y si sí, y si no, y todas esas estupideces. A ver, la realidad es que para mí desperdiciamos todo, porque con ese júbilo, con jugando en el Estadio Azteca, con todo lo que se había creado, era para que por lo menos llegáramos a los 8 mejores equipos del mundo. No lo hicimos, y a mí me parece que se están, como siempre en México, disfrazando las cosas y tendiendo cortinas de humo, y se acabó.
30: ¿Sabes qué, Néstor?
2: Exactamente, David. No, pero exactamente lo que mencionas es eso, pero también a mí me da coraje. Lo que estás mencionando, para mí, concuerdo contigo totalmente, pero lo que no me gusta, o lo que, qué poca exigencia tenemos, y nos damos con tan poquito. Y la afición, a lo mejor con esas ganas de festejar, porque fue una fiesta, ¿eh?
28: Sí,
2: y aquí en Guadalajara fue un fiestón, sí, una fiesta, sí, sí, muy bonita.
28: Que el público tiene derecho, Néstor, a festejar lo que quiera. Nosotros, claro, no podemos ir al público. Pero la gente de fútbol, los directivos, los entrenadores, el periodismo, los jugadores, tenemos que estar conscientes de que no se hizo nada. Sí. Se desperdició una oportunidad.
30: Sí, sí, sí. Sí, de acuerdo. Y además,
2: tenemos 40 años. Tenemos 40 años aspirando a estar entre los 10 mejores, pensando que realmente sí lo podemos alcanzar. ¿Y sabes qué? No veo ningún algo, una señal, la pequeña señal que me haga sentir que vamos en el camino correcto para lograrlo.
30: Y es que además están diciendo, Néstor, te saludo con mucho gusto, de los recientes éxitos deportivos, y te lo dicen abiertamente, ¿no? O sea, puedes escuchar voces, lo dicen en su mismo comunicado, en la hoja que comparten, en el machote, en la prensa. Se basta con un noveno lugar en el Mundial, campeón de la Copa Oro, de la Nations, top 10 del ranking de la FIFA, y con base en, te dejan explicar su pirámide, ¿no? Que estos son los logros del fútbol mexicano, no hay nada nuevo, Néstor, y además menciona que la estabilidad antes que la ascenso. A ver, argumentan que primero deben existir clubes financieramente sólidos y después discutir nuevamente el ascenso y descenso. Néstor, ¿con esto realmente qué cambiaría? O sea, ¿esto de dónde se lo inventaron?
2: Fíjate que de lo que estás mencionando. Bueno, para empezar, sí creo en que debe haber cierta estabilidad, tanto de estructura como económica, de cualquier equipo que tiene que demostrar que tiene posibilidades de participar en primera división. Eso sí estoy de acuerdo, y sí debe de haber algo en lo que puedas calificarlos y meter, y estoy seguro que puedes sumar 3, 4, 5 que sí podrían entrar a lo que llaman en el libro de cargos, que luego son exagerados. Está como FIFA, que son 3 países en todo el mundo que cumplen el libro de cargos, ¿no? Y referente, ¿qué era el otro tema? ¿Cuál era? Ya me metí en este, se me pasó el otro tema.
30: Se han colgado de resultados recientes, pero no vemos el cambio.
2: De los resultados, de los resultados. Bien sencillo, en el Mundial, si te fijas contra quién jugaste, cómo estaba rankeado contra los que jugaste, todos estaban era el 50, el 60, el 70, todos estaban más lejos de México. El único que nos tocó, el primero que nos tocó, rankeado abajo, nosotros nos ganó
30: Inglaterra.
2: El único. Pues, sí, sí. Entonces no dice, bueno, es que logros deportivos, ¿logros de qué? Acabas de ver a la selección, a la sub que califica. ¿Viste jugadores que te hagan cierta diferencia, que te generen la esperanza de grandes jugadores a nivel internacional?
28: No.
2: Dos jugadores, los dos de Chivas, Camberos
30: y
2: Alonso.
28: Sí.
30: Correcto, correcto.
2: Esos son los dos que vi. De ahí el más, no que son malos jugadores, pero no veo a alguien que me haga algo diferente o algo que me vaya a que me vaya a hacer el cambio en una selección o en un futuro de la selección mexicana. No vi a nadie. Entonces, viendo lo que tenemos, lo que viene, lo primero que viene, tampoco siento gran y con bombos y platillos también lo pusieron como un logro, que para mí no es un logro, es una obligación en la zona que estamos.
30: Claro,
0: No, totalmente de acuerdo, Néstor. Qué gusto saludarte y hablar de estos temas tan importantes y que están de verdad encendiendo el ánimo y todo lo que tiene que ver con nuestro fútbol. Que, pues, con estas decisiones, ¿qué podemos pensar de aquí a 5 años? A ver, si en este cuatrienio que están diciendo que todo fue un éxito, ¿hacia dónde ves tú que apuntan con estas ideas? ¿Qué es lo que está detrás de todas estas propuestas del no ascenso, no descenso, de este esquema donde pretenden decir que sí va a haber cumpliendo cuadernos de cargos, que como bien dices, pues ya sabemos hacia dónde va eso, ¿no? A que nadie los cumpla. Es muy difícil que ciudades que van a tener estas filiales cumplan con esos cargos. ¿Hacia dónde va entonces nuestro fútbol, Néstor? ¿Tú qué harías si tuvieras el poder de decidir algo en este punto?
2: ¿Hacia dónde va? Hacia donde estamos diciendo, hacia tener un grupo de amigos, de socios, en el cual tienes apoderado, estás apoderándote del espectáculo deportivo del fútbol, que es lo más importante de México. No puede sentarse nadie más ahí, no importa nombres, ni posiciones, ni nada. Ya hay un grupo selecto, escogido, que en su tiempo hubo 2 o 3 personas que tuvieron la claridad de cómo volverlo de esta manera y no correr riesgos del descenso. Es una realidad que cuando había descenso perdían mucho dinero por consecuencia de un mal torneo. Ahora se quitan ese gran compromiso y lo hacen protegido totalmente. ¿A dónde va? Fíjate, ¿qué es lo que me gustaría ver? Porque en la federación no va a ser fácil entrar o cambiar ideas. Aparte son los dueños del dinero y no van a mover lo que están protegiendo, como lo están protegiendo y como se están organizando. ¿Qué me gustaría ver? Que la afición y la prensa fueran más exigentes. Que la afición exigiera de veras las cosas. Que exigiera lo justo. Que demandara las reglas para que pudiera crecer el fútbol mexicano. Muy fácil, emocionan a la afición, le dan tantita sustancia para puedan festejar, y con eso es increíble que Monterrey festeje de esa manera, que en Guadalajara festejemos así, que en México festejemos así. No estamos logrando nada. En 40 años no hemos hecho ningún paso hacia adelante. No. Y díganme de estructura, y díganme de jugadores, y díganme lo que diga. Hace 30 años teníamos mejores jugadores que ahorita.
28: Sí, totalmente de acuerdo contigo. Y bueno, ese clima festivo nos terminó afectando a todos. Nos terminó afectando en el sentido de que veíamos a la gente salir a Reforma, a las principales calles de la ciudad, y decíamos, ay, Dios mío. Y yo comprobé finalmente que nuestros aficionados están por encima hace mucho tiempo del nivel futbolístico que les hemos ofrecido.
0: Sí.
28: En México hay una gran pasión por el juego. México, Estados Unidos, la gente va, la gente compra su boleto, compra la camiseta, prende la televisión, y nosotros no les hemos dado el fútbol que merecen. Y se conforman algunos con migajas, como fueron las de la Copa del Mundo. Néstor, nos cuesta mucho trabajo exportar futbolistas. Finalmente se fue la hormiga con un acuerdo por ahí donde tuvo que meterse NEC, ¿cómo se llama la empresa esta del rapero?
3: Rock
28: Nation tuvo Rock que meterse Nation. En el asunto. A Mauri quería 20%, los griegos dijeron no, 10 es lo máximo. A final de cuentas, el rapero, la empresa del rapero, que maneja además a Vinicius y maneja al otro jugador.
3: Alicia Keys.
28: Y maneja y también
3: Kevin De Bruyne.
28: Logró, dijeron, ¿saben qué? Nosotros vamos a amortizar ese otro 10%, dénselo a Chivas, si hay algo lo pagamos nosotros, apostando por el futuro de un futbolista mexicano, pero le costó mucho trabajo a la hormiga. Es buen jugador y tiene buena mentalidad, ¿no?
2: Es buen muchacho, sí, totalmente, está involucrado. Desgraciadamente en mi época no había esa seriedad hacia la gente profesional que podía ayudarte. Estoy hablando de un psicólogo, de un nutriólogo, de un entrenador en cosas particulares, y ahora es de los jugadores que ha tomado ese camino. Te voy a decir 2 vertientes bien importantes. Me da mucho gusto por la hormiga, por una proyección internacional que puede ser, y realmente es un reto para él, para ver si crece de veras y es un futbolista sobresaliente de México, o se queda en un jugador mediano de fuerza, que sí lucha, que tiene muy buena mentalidad. ese es por un lado de fútbol mexicano y que puede hacerlo crecerlo. Convencido en que la competencia te da crecimiento y que va a tener mejor competencia. Y la otra, me pongo del lado de Chivas. Yo de Chivas tengo que imponer un muchacho 10 años a entrenar para sacarlo a primera división, uh-huh, y que me funcione tantito. Ok, me funciona un año y lo tengo que soltar después de trabajarlo 10 años. Y lo tengo que soltar al primer año. También es bien difícil, porque Chivas a ver hacia dónde voltea para conseguir otro jugador.

0: equipos que jugaron los cuartos de final de del Mundial, 99% eran de ligas europeas, el 1% era Messi. Sí. Entonces, no puedes enfrentar, si no tienes ese nivel competitivo, no vas a jugar en cuartos de final.
1: Y dejar la Copa Libertadores también fue una gran...
2: Eso ya es otra cosa, pero acá somos los reyes de la CONCACAF y ya ni eso, y aquí está todo orientado hacia ello. Oye, Néstor, hablando de la hormiga, ¿qué tenía entre sus filas la Chivas? ¿Dónde está el nivel de Armando González? Porque hablabas previo a este tema de qué hace falta, ¿no? Quizá más poder por parte de los medios, de la misma afición, estas exigencias. ¿Estamos siendo muy exigentes? Porque escucho versiones de que el Olympiacos, no. pues no es como si fuera cualquier equipo, Néstor, y creo que... Pues no sé si estamos mal acostumbrados.
3: No es un equipo protagonista, ni tampoco es una liga protagonista. Hay una gran ventaja. Tienes una vitrina muy grande porque Olympiacos casi siempre está en la Champions o en las de la UEFA.
0: En la Europa League.
3: Tienes una vitrina. Sí, entonces tienes una vitrina muy grande porque juegas contra equipos muy importantes. Entonces te puedes mostrar directamente. Eso es lo que para mí también va a valer mucho, ¿no? Porque tampoco no se ha caracterizado Grecia por ser, no es como Holanda que hace crecer a los jugadores y luego los vende y todos están viendo a ver qué muchachos salen de Holanda. No es el mismo caso, pero sí va a tener una vitrina grande y por eso dije, creo que es una prueba muy importante para él, para si de veras da el brinquito de ser uno de los jugadores de selectos en hablando mundialmente, futbolísticamente. O se queda en algo ambiguo, en medio, ¿no? Porque lo hemos visto con muchos jugadores que se han ido a Europa y pues que ahí están en medio. Y
0: bueno,
3: que
0: Santi Jiménez, el último, ¿no?
3: Pues él tuvo en Holanda un buen torneo y se fue un equipo importante de Italia.
2: Néstor, ¿qué sería dar ese saltito para un delantero? ¿Hablamos de un nivel lo que hizo Raúl Jiménez? ¿O vámonos más
3: en serio? Vete a un equipo español importante, ve un equipo inglés, vete...
0: Clase A, la clase
3: subir
0: A.
3: Subir de nivel, y vete a algún equipo de los de las ligas importantes de Europa. Y eso... Por ende, compites contra mejores jugadores, por ende, te vuelve más importante y con mejor crecimiento.
0: Néstor de la Torre, como siempre, un placer escucharte hablar de fútbol y de temas que manejas y conoces muy bien, y además que hablas sin ningún tipo de compromiso. Por eso te cortaron la cabeza de la Federación Mexicana de Fútbol. Por eso, ya sé.
3: Oye, David, pero también hay una cosa, ¿eh? Lo que dijiste hace un momento. Ah, es que, ¿sabes qué? Parece que hablan como amargados. Te lo juro que nunca he disfrutado tanto el fútbol como ahorita. Lo único es que espero más de nuestro fútbol. No es amargo, es simplemente...
0: No conformarse.
3: Y realidad de saber que no estamos en el camino adecuado o con el horizonte adecuado para realmente ver a México y poder festejar ahora un séptimo partido, no conformarnos con lo que hemos vivido.
0: Néstor La Torre, muchas gracias, Néstor, un abrazo, saludos. Vamos a una pequeña pausa y regresamos. Perdieron los Diablos, perdieron los Diablos Rojos del México. No sé si sea sorpresa o no es sorpresa, pero bueno, perder en su campo es sorpresa. Hablaremos de eso, de Isaac del Toro, del América, que ya tiene a Borja en sus filas y muchos temas en la
2: Santi
0: segunda
2: Jiménez,
0: hora, ¿no? ¿Qué pasa con Santi? Todos los días nos dices lo mismo, que va al Porto, que no va al Porto. Dinos algo nuevo, ya, Alan. El insider del rebote, sí, perfecto.
2: Será del rebote, vámonos ya a pausa, no les cuento.
0: El insider de oficina.
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1: David, Gaby, ¿qué les parece? A ver, ¿han pensado que entrar a un estadio de fútbol es más que ver a tu equipo favorito? El boleto, la comida, el transporte. Hablemos de la economía que hay detrás de un juego.
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3: Cuando compras un boleto para un partido, parece que estás pagando por 90 minutos de fútbol. Pero en realidad, estás entrando a una pequeña economía, porque el dinero de un aficionado no se queda en la taquilla. Se mueve por todo el estadio y mucho más allá. Empecemos por algo que parece obvio: el boleto. Pero ese es solamente uno de los gastos que puede generar un partido. Hay que llegar al estadio, comer, tomar algo, quizá comprar una playera y después regresar a casa. De acuerdo con un estudio de la Liga MX, un aficionado que asistía a un partido podía generar un gasto global en promedio de 3.360 pesos, considerando diferentes consumos relacionados con la experiencia. Y de ese gasto, más de 1.600 pesos correspondían a consumos dentro del estadio, mientras que alimentos y bebidas representaban más de 400 pesos y el transporte alrededor de 330 pesos. Es decir, el partido no solamente vende fútbol, vende toda una experiencia alrededor del fútbol. Y el tamaño de esa experiencia se entiende mejor cuando vemos cuánta gente está participando. Durante el Clausura 2026, 3.91 millones de aficionados asistieron a los estadios de la Liga MX, con un promedio de 23.417 espectadores por partido. Y el encuentro que más gente reunió fue la semifinal de ida entre Cruz Azul y Guadalajara, con 63.375 aficionados presentes. Ahora imagina a más de 63.000 personas llegando prácticamente al mismo tiempo a una zona. Miles de trayectos, comidas, bebidas y compras. Y después, miles de personas regresando a sus casas. Por eso, el fútbol tiene un efecto económico que muchas veces no vemos cuando estamos viendo el partido. El dinero también se mueve en los restaurantes cercanos, en el transporte, en los estacionamientos, en las tiendas, en hoteles cuando hay aficionados que viajan desde otra ciudad, y hasta en los negocios que venden productos relacionados con los equipos. De hecho, la propia Liga MX ha señalado que entre los sectores beneficiados por la actividad futbolística están los servicios, el entretenimiento, restaurantes, bares, medios de comunicación y comercio. Entonces, cuando un estadio se llena, no solamente estamos viendo miles de aficionados, estamos viendo miles de personas tomando decisiones de consumo al mismo tiempo. Por eso, la próxima vez que estés en un estadio, fíjate en todo lo que ocurre alrededor, porque mientras 22 jugadores están disputando la pelota, hay toda una economía jugando su propio partido.
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30: Y la principal, La principal cuestión acá es la exigencia con la que trabaja el profesor Armada y su cuerpo técnico. La realidad es que te parezca o no, te gusten o no sus formas, sus métodos, porque también puede pasar. La realidad es que aquí no va a jugar el que no corra, no va a jugar el que no entrene, no va a jugar el que no se cuide. Y si al final de cuentas quieres progresar en tu carrera, en tu vida, y quieres ser importante en este club, vas a tener que hacerlo. Entonces te puede gustar o no te puede gustar, pero esa exigencia es tan, tan alta y se empareja tanto con la jerarquía, que la exigencia de este club, que nos tiene donde nos tiene, a pesar de que para mucha gente el equipo no está para competir y demás. Al final a nosotros nos encanta cuando pasan este tipo de cosas, porque nos sabe mejor el hecho de muchas veces callar bocas y demostrar que están equivocados. Entonces yo creo que la exigencia es la principal razón por la cual estamos así, y obviamente porque tenemos un muy buen grupo, lo seguimos teniendo, y la realidad es que somos y seremos una familia a lo largo de este torneo, que es lo que creo que nos va a llevar a conquistar grandes cosas.
31: Pues sí, no es fácil adaptarse a un entrenador con esas características, pero por el otro lado, también si entienden que eso los lleva al triunfo y empiezan a ganar, y saben que es la forma y se entienden de mutuo acuerdo, pues también puede funcionar, ¿no? Ya veremos cómo se dan las cosas, profe.
32: Sí, a ver, yo creo que ahí, Gaby, el tema será que el mismo capitán Henry Martín logre, ¿no?, entender qué pretende el cuerpo técnico y mediar con los compañeros.
31: Exacto.
32: Será importante lo que pueda hacer Toño Ibrahim como director deportivo. Creo que ahí es una cuestión simplemente de acompañar las cosas. Arranque de la época de Jardine, donde el jugador nos están dando muy duro en lo físico, en tiempos libres, tal, y los resultados terminaron haciendo un América histórico. Entonces también creo que los resultados podrán ayudar a que todo siga siendo pues luna de miel en Cuapa.
31: Exacto.
4: Correcto. Bueno, Julio, muchísimas gracias. Sabemos que tienes que ir a... ¿A dónde vas? ¿A Santa Marta, Catitla? ¿A dónde vas hoy?
32: No. Voy
4: Barrientos.
32: Loca,
4: es capaz. Bueno, tenemos en la línea telefónica a Andrés Chitiva, aquel gran futbolista del Pachuca, entre otros clubes, jugador de una gran clase, hoy visor de talento de la institución del Pachuca, a quien saludamos con mucho gusto. Andrés, ¿cómo estás? Bienvenido.
5: Hola, David, ¿cómo estás? Qué gusto.
4: Igualmente, Andrés, ¿cómo va? ¿Todo bien allá en Pachuca?
5: Todo bien, pues en este momento me encuentro en Tamaulipas, acá estamos acabando una visoría justo, y ya regresando nos vamos para San Luis, ya ves que se juega el partido contra San Luis.
4: Claro, y tú te encargas de, obviamente, de la visoría de jugadores para el club, chicos jóvenes.
5: Sí, bueno, somos varios, la verdad. Está el profe Vía y están otros 6, 7 compañeros que por ahí nos vamos turnando a algunos lugares. Algunos en Estados Unidos, otros por acá en la República, y vamos turnándonos, David. Así que maravilloso, y tratando de siempre buscar y darle oportunidad a todos los chicos. Ya sabes que la cantera de Pachuca es súper importante.
4: Claro.
8: ¿Cómo estás, Andrés? Qué gusto saludarte y dándole seguimiento ahora a tu nuevo rol, ¿no?, en tu carrera profesional. Oye, los Tuzos, ¿no?, que trabajan mucho en los canteranos. Hoy vemos a un Guillermo Almada hablando del lado de Cuapa, donde hizo un excelente trabajo, me parece, la mano de su hermano, ¿no?, Edgardo Almada, con el trabajo de fuerzas básicas, potenciando un primer equipo como entrenador importante. Cosas que hoy ya no se ven casi, esos conceptos, Andrés.
5: Fíjate que sí se hizo un trabajo importante sacando muchos jugadores. Bueno, eso ha sido la verdad la mayor relevancia que ha tenido Pachuca. Ha sido muy determinante en ese aspecto, porque yo desde que estaba de jugador me acuerdo perfectamente que ya había muchos jugadores canteranos que eran los que venían ahí apretando y seguían saliendo. Así que eso creo que ha sido una de las prioridades que ha tenido Pachuca y la visión que se tuvo desde el comienzo, ¿no? De tratar de invertir en jugadores, de darle buena estadía, darle capacitación psicológica, de nutrición y obviamente académica, que es súper importante. O sea, el jugador acá que no está estudiando y que no está rindiendo, igual de pronto en la mayoría de los casos está afuera. Entonces esa parte también alimenta mucho, porque va de la mano con todo y el chico se va realizando de manera muy profesional para cuando lleguen al primer equipo tengan la oportunidad, todas las herramientas para que puedan desempeñarse como debe ser, ¿no? Porque cuando llegan hacia medias, de verdad que realmente les cuesta muchísimo. Y el entrenador, tú sabes que la exigencia de los resultados y con todo lo que sucede en el fútbol mexicano, no hay tiempo para ponerse a hacer otras cosas. Entonces, ahí en ese caso trabajo. Y ya, pues imagínate, yo 26 años acá, si no voy a conocer la institución, ya realmente me parece que perfectamente qué es lo que se quiere, qué se necesita y hacia dónde se va.
31: Chiti, qué gusto saludarte, buenas tardes. Y pues para saber justamente, ¿no?, cuando eres un chavo que llega a un equipo grande con todos estos elementos, herramientas, que cada vez hay más, ¿no?, como bien dices, que se ponen al servicio de los chavos, ¿cómo te adaptas? ¿Cómo no sorprenderte? ¿Cómo no caer tú mismo en ese mundo que todo es nuevo, ¿no? ¿Cómo trabajan esa parte?
5: Gaby, quería primero saludarte, que ya sabes que eres número uno, siempre serás.
31: Gracias, Chiti. Déjenme en paz.
5: Por arriba de Faitelson, ¿eh? Porque
4: Faitelson... Sí, sin duda alguna, la verdad es que Gaby nos ha llegado a traer inteligencia, profesionalismo, frescura. Paciencia, frescura. Claro, sí, sí. Por eso está aquí con nosotros.
5: Aparte, Gaby siempre me chuleaba a mí, David por ahí a veces me da unos...
31: No, David. Ya me puse roja, Chiti.
5: David, un lindo también.
31: Ya me puse roja, Chiti.
5: No,
4: acá estamos peor los demás.
5: Ahora me puse rojo, fui yo. No arrojo jamás. No, Gaby, fíjate que es importante esto, ¿sabes qué? El entender al jugador, el saber que hay etapas y que esas etapas hay que cubrirlas y hay que acompañar al jugador. Porque normalmente decimos, hay que haga lo que pueda, que mire, que haga, y normalmente en esa parte aquí Pachuca está muy pendiente porque no es solo, como te digo, no es solo el jugador, es la persona, lo que se necesita es en el momento. Y esas herramientas hay que cubrirlas instantáneamente. Y primero, bueno, el más allegado es el técnico de la categoría. Después estamos todo lo que estamos rodeando, porque ahorita, por ejemplo, yo te diría, estoy en visoría, pero hace un año tenía una categoría. Y hace 2 años estaba en análisis. Y hace 3 años estaba de ayudante de Almada. Y hace, no sé, 4 años estaba también con el profe Ayestarán y con el profe Solano. Y después con Marco Garcés en la dirección ahí de academias. Entonces te vas empapando de tantas cosas, realmente terminas sabiendo o entendiendo mucho al jugador en todas las etapas, y aparte porque lo viviste, o sea, yo viví esas partes. Eran otros tiempos, eran otros jugadores, la dinámica era diferente, pero el fútbol sigue siendo lo mismo. Entonces la verdad que terminas entendiendo al jugador, tú sabes cuando viene mal, cuando está pasando un mal momento, acompañarlo, arroparlo, no simplemente ver su parte de, hoy no jugó bien y ya no sirve o algo. Porque si están acá, lo primero es porque ya llevan muchos años acá, porque tú sabes que la estructura está hecha para eso, está conformada para que los niños de 10 a 15 años empiecen desde chiquitos a vivir a nivel casi profesional. Entonces está claro lo que se quiere, lo que se necesita, y si tienes digamos la paciencia del profesor y la paciencia de la directora, saber que si los papás son chiquitos por unos grandes o tiene algunos torneos no empieza bien, entonces eso está claro acá. Entonces nosotros sabemos perfectamente cómo viene todo esto y los apoyamos directamente, el trato con el jugador siempre es muy mano a mano, es muy cercano.
4: Claro.
5: Y ellos también se abren.
4: Correcto. Oye, Andrés, el tema de cómo afecta el desarrollo del joven futbolista, del entrenador, el que de pronto la liga no tenga ascenso y descenso. Bueno, no de pronto, sino que la liga no tenga ascenso y descenso.
5: Es mucho, David, es mucho, porque es que el salto es muy grande, ¿sabes? Porque mira, si nos vamos a pensar de la tercera, que sería lo más cercano a la 21, digamos, o a la 20, a llegar a primera, pocos tienen esta estructura, ¿sabes? Entonces hay muchos jugadores que llegan a la 20 y dicen, ¿y cuando tenga 21 qué hago? ¿Y cuando tenga 22 para dónde le doy? Si no estás en un primer equipo, ¿cuántas probabilidades hay? ¿Cuánto es el porcentaje? ¿Cuántos equipos tienen esa estructura para hacerlo? ¿O cuántos se arriesgan a hacerlo? Es muy difícil, y sin el descenso y el ascenso, pues hay una posibilidad mucho menos, pues, escasa.
9: De acuerdo.
5: Y es muy duro así, porque llega un momento en que tú decides, así tengas condición y todo, decides, y permanentemente estás dándole vueltas a la cabeza y dices, ¿qué hago? Porque si no la pego acá, tengo 23 años, normalmente el jugador que tiene esa edad se limita a jugar y por ahí él no le da tanta pelota al estudio, sabiendo que hay muchas posibilidades también con el deporte. Hablo del deporte en general, no solo el fútbol, era solo el fútbol, pero es el deporte en general, de poder sacar becas, de ir a Estados Unidos, de poder hacer muchas cosas. Pero ¿sabes qué pasa? Que uno lo ve cuando ya está grande, cuando ya pasó, no cuando estás en el momento.
9: Sí, eso hay que hablar. Y lo dices bien, porque hay una fuga de talento muy importante, ¿no? O sea, en lo que se hace esta reestructura, sin el tiempo que se ha perdido sin ascenso ni descenso. Oye, Andrés, aprovechando tu presencia, que trabajaste de la mano con el profe Almada, te quiero preguntar sobre Miguel Ángel Borja, este colombiano que ahora va a llegar a las Águilas del América. Me imagino que nos puedes platicar de sus cualidades, pero sobre todo, ¿qué se va a encontrar Guillermo Almada y con qué se va a encontrar Borja siendo dirigido por alguien como Guillermo Almada?
5: Dos personajes, te lo tengo que decir, porque mira, las características de Borja, un jugador explosivo, te digo algo, es una buena persona, es un tipo muy bondadoso, lo ha demostrado mucho tiempo, pero es un tipo con un carácter fuerte, de esos goleadores que siempre están ahí, al tipo de ser goleador de la Libertadores, de la Conmebol, de la Sudamericana, tiene mucho recorrido, es un tipo con un carácter y una personalidad importante. Pero Almada también, imagínate ese choque. Yo creo que les va a ir bien, yo creo que Miguel viene a aportarle mucho a la América, es un jugador interesante, es un jugador muy importante. Y yo creo que el profe, ahora sí que ahí es el manejo que se le ve al jugador y el característico. Está Henry ahí que también está en esa posición, a ver cómo pueden mover los dos o quién jugará o es puesto también para otro. No lo sé, la verdad, bueno, no estoy tan involucrado ahí con eso, pero me imagino que esa es la... Pero de que es un tipo goleador, es un tipo súper goleador, es un tipo que se entrega y, como te digo, el carácter y la personalidad es un poquito lo que hay que tener. Estar pendiente y que sepa que lleva un equipo importante, que lo sabe, ¿no?
29: Mi madre. Sí, sin duda. Claro. Que de hecho esto, compañeros Gaby, David... la América había preguntado por Borja en 2018, cuando Borja estaba en el Palmeiras.
4: Ah, sí.
29: Sí, estaba interesado, pero estuvo ahí.
4: Pero si Cruz Azul lo trajo aquí, lo tuvo 20 días y no lo firmó.
29: Días parados, entonces... se les, en diciembre se les fue en enero.
31: Lo tuvieron, era suyo, y lo dejaron ir.
5: La más rápida de la historia.
4: No, hazme favor, no sé, aquí vino a conocer la Noria, se puso el uniforme de Cruz Azul.
29: La Noria,
4: Claro, sí. Trabajó la Noria. Las gorditas que y están después, ahí atrás. Pues, ¿quién sabe qué pasó con Iván Alonso? ¿Quién sabe qué pasó ahí? Pero bueno, ya saben ustedes que hay una conexión colombiana, ¿no? Entre Cruz Azul y el fútbol, ¿no? Chitiva.
5: Yo creo que entre varios.
4: Híjole.
5: Pachuca también, Cruz Azul también.
4: Hay un promotor muy famoso allá, ¿no? Bueno, hay varios, ¿no? Pero hay uno muy famoso que trabaja con clubes mexicanos. Se me va el nombre. Ayer me lo recordaste.
5: Soy sincero, yo nunca
4: Solarte, pero bueno.
5: Yo nunca trabajé con promotor, soy flojito.
4: No, yo lo sé.
5: Por el corazón. Era, y aparte confiaba mucho en Jesús, que era el que siempre me daba el visto bueno para donde tocaba darle.
4: Totalmente. Andrés Chitiva, como siempre, un placer, un honor poder platicar contigo. Te mando un gran abrazo.
5: David, qué gusto escucharte. Ya tiene rato que no nos vemos. La última vez que nos vimos fue hace no sé cuánto en la universidad que estabas por allá. Un gusto saludarte, Alan y Gaby. Perdóname, Gaby.
31: Yo te mando un beso, Chiti.
29: Te manda dos abrazos. Claro.
4: Abrazo, Andrés. Saludos. Bueno, vamos a hacer una pequeña pausa. Y regresamos con otros temas que ya no sean fútbol, les prometemos. Menos la casa de los famosos, porque ya saben aquí que los productores están desesperados, como también cobran allá, cobran en todas partes, cobran en Televisa, cobran en MBS, cobran en la casa de los famosos,
31: pues que se
4: cobran
31: manchen,
4: en
31: ¿no?
4: todas partes.
29: David, qué
4: los
29: mentiroso
4: señores.
29: Eres,
4: no,
29: David.
4: Por favor, son
31: ya basta.
4: Donde se dejen, cobran. Vamos a la pausa.

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20: Platicando con él, sentíamos que era una persona que le iba a agregar mucho a la organización, y en los últimos días ustedes se han dado cuenta que pues nos hemos alargado el tiempo porque queríamos tomarnos todo el tiempo necesario para encontrar al entrenador de manera conjunta. La verdad es que tomamos la decisión que hoy les presentamos, nos reunimos, no todos físicamente, pero sí yo estaba en esa reunión físicamente. Y tomamos la decisión que la mejor combinación en este momento era traernos al profe Buse como vicepresidente deportivo. Y en esa plática con el, vicepresidente surgió la oportunidad de que, oye, que nos eche la mano para, como él dice, despresionar un poquito el proceso, continuarlo, encontrar la persona idónea que queremos en el largo plazo para seguir construyendo el Tigres que todos queremos, ¿no? Entonces sí, fue consensada. Yo sé que ustedes tienen dudas de dónde estaba, etcétera, etcétera. La verdad es que lleva mucho más tiempo la alternativa y pues aquí estamos muy, muy contentos con la decisión.
21: Pues ahí está el detalle, ¿no? A ver, Vucetich llega como vicepresidente deportivo en lugar de Gerardo Torrado. De hecho, así abre en la conferencia de prensa diciendo, gracias a Gerardo Torrado, ya no es más el vicepresidente, su lugar será tomado por Víctor Manuel Vucetich. Pero dejan en claro que en la dirección técnica va a estar de forma interina. Le preguntaron a Vucetich la prensa durante cuánto tiempo. Dice que va a ser con base en los resultados. Lo dejó completamente abierto. Yo pienso que a los 71 años y más las decisiones que ya había tomado Vucetich con anterioridad, y menciona en la conferencia que está harto ya de los viajes y este desgaste, creo que se va a quedar como vicepresidente deportivo.
22: No, sí, es lo más normal, ¿no? Sí. Porque además es un hombre de una edad de... No. Es un hombre que con toda la capacidad de hacer lo que él quiera. Yo no soy absolutamente nadie para decir qué persona tiene la edad para hacer tal puesto, pero sí entendiendo que él puede aportar muchísimo desde una dirección, una presidencia, con toda su experiencia. Claro. Si algo tiene Vucetich es que es un hombre inteligente, ecuánime, buena persona, de una sola pieza, y un, la verdad, un conocedor inmenso de lo que es el fútbol mexicano. Entonces sí, yo creo que te puede ayudar. Ahora, ¿qué pasó con André Pierre Gignac? Se retiró y parecía el hombre idóneo para tomar la dirección deportiva del equipo. Yo pensaba que si iban a quitar a Torrado, pues iban a agregar a Gignac. Se sacaron de la manga a Vucetich. Ya sí, lo entiendo.
23: Nadie lo veía venir, ¿no? Mm. O sea, ayer lo platicábamos, están brincando Torrado, seguramente va a renunciar y hoy, bueno, pues queda claro, ¿no? Se confirma. Sería muy interesante, en algún momento va a hablar Gerardo, cómo lo toma esta situación, me parece que...
22: Pues se le veía la cara ayer a Gerardo.
23: Sí,
21: Estoy seguro que él, o sea, renunció,
23: No, por supuesto, para cómo se ha manifestado.
22: Renunciaron, ¿cómo que no le dieron tiempo de renunciar? Sí,
21: no. ¿Sabes qué pienso, David? Yo pienso...
22: Si pusieron a Vucetich en su... ¿tú crees que le ofrecieron a Vucetich
21: la dirección técnica de forma interina? Y pienso que al brincarse a Torrado...
22: Ah, bueno, puede ser.
21: ¿Y sabes qué? El plan era para ti otro.
22: Entonces el plan era con Maña también. Le ofrecemos al momento se va a Torrado y ya.
21: Claro.
22: Pero si tu director deportivo no está pintado tienes que llamarle y decirle, oye, ¿qué te parece que vamos a llamar a Vucetich como interino?
21: Aparte dice Vucetich en la conferencia de prensa que ya lo venían buscando desde hace 5 o 6 meses.
22: Sí. Bueno, vamos a escuchar a Víctor Manuel Vucetich, el llamado Rey Midas del fútbol mexicano.
0: Es un interinato que se va a seguir estando evaluando. Va a depender de no tomar decisiones precipitadas como lo hemos estado platicando con la gente, la directiva, con Carlos y con Mauricio, de la decisión que se toma tiene que ser para bien. Y no tiene que ser una decisión que sea con el tiempo encima, sino porque es una necesidad. Sino ahorita se puede llevar a cabo la labor durante un periodo determinado y después ya se irá evaluando constantemente de acuerdo a los objetivos que se puedan estar teniendo. Sí, yo creo que la prioridad, el equipo lo manifiesta muy claramente. La punta del equipo a la ofensiva es la necesidad de un centro delantero. O un hombre que se mueva por el frente con un perfil de ataque completamente. O sea, a veces pretendemos o tenemos un perfil para poder encontrarlo y decir, no puede venir, lo tenemos que buscar y adaptarnos, aunque sea otro perfil, pero que reúna también las condiciones.
22: Bueno, ahí están las palabras de Víctor Manuel Vucetich. Yo creo que si hay un nombre claro es él. Lo que mejor que le pudo haber pasado a Tigres es que llegara Vucetich. Las formas son las equivocadas. Exacto. Y esperemos que Tigres pueda corregir el camino. Pero ha tomado cada decisión últimamente. El tema de Guido Pizarro, cómo se manejó también. Con antes Robert Dante Siboldi.
21: Con Aquino previamente.
22: El también. Tema de ¿cómo se llama? Miguel Herrera. Miguel Herrera del también, Piojo. El Piojo, por una declaración por ahí. En fin, sí. Bueno, ¿cómo se les fue también? ¿Quién se les fue?
21: Culebro, ellos, ¿verdad?
22: No, pero antes se les va Diego Coca, ¿no?
21: Ah, Diego Coca. Bueno, él se fue a selección, ¿no?
22: Por eso.
21: Correcto.
22: Pero se va, se les fue. Punto.
21: ¿Sabes qué lo importante? Coincido. Las formas son incorrectas. El personaje, más allá de que esté... A ver toda su trayectoria con la cara de Rayados, ¿no? Donde forjó gran historia. Creo que el personaje es el correcto.
22: Dirigió en dos ocasiones a Tigres también.
23: Sí, tuvo dos etapas.
21: Sí, pero digamos que su parte exitosa o su cara es con Rayados. Sin embargo,
22: la última fue con Rayados, es verdad.
21: Correcto. Ahora, creo que esto no es un apaga incendios, ¿eh? O sea, pienso que sí están creyendo en una reestructura, entienden que hay un caos, y al llevarlo a la vicepresidencia, que creo que va a terminar siendo su sitio, quiere reconstruir todo. Y ahí está
22: bien, sí. El problema es que si Vucetich agarra una racha y pierde 5 partidos,
21: se van a empezar a asustar.
22: Quiero ver quién lo sustenta como presidente del equipo.
23: Claro.
21: Y más que las decisiones las están tomando arriba,
22: Se está sentando en una silla de pólvora, en un barril de pólvora, porque sí. Si el equipo no funciona, va a decir la gente, no, Vucetich se va a amargar, va a decir, la gente me está criticando, es un equipo muy pasional, yo qué tengo que hacer como presidente, va a ser lo mismo.
23: Sí, pierde credibilidad.
22: Yo creo que Vucetich sigue con ese gusanillo de dirigir.
21: Okay.
22: Yo lo entrevistaba hace algunos meses y le decía, oiga, maestro, pero ya, profesor, ¿está usted ya retirado? Sí y no. Entonces yo
21: Depende para quién.
22: Pues sí, pero el problema es que si sigues teniendo ese gusanillo de dirigir, pues difícilmente te lo vas a quitar, ¿eh?
23: Totalmente.
21: Algo es claro, ya no es el mismo Tigres de los Éxitos desde arriba. En la cancha quizá lo de menos, porque la gestión y las decisiones importantes
22: se
21: toman arriba.
22: Los juniors, hombre.
21: Sí,
23: por bueno, eso, pero eso ya también no es... lo sabe Buse, o sea, tampoco lo están engañando.
21: Ahí está el panorama y creo que
23: él puede ser la persona clave para reconstruir. Creo que sí es un proyecto, independientemente de muy mal lo que pasó con Torrado, la manera, no son las formas, pero ya lo que tiene que ver propiamente con Buse, creo que es un personaje probado.
22: Yo lo he dicho claramente, Vucetich, usted es el presidente deportivo.
23: Ah, no, sí, totalmente de acuerdo.
22: Le doy una semana para que me nombre un entrenador.
23: Totalmente de acuerdo. En eso sí estoy 100% correcto.
22: Y ya no quemas a Vucetich, claro, por si tiene malos resultados.
23: Claro.
22: Pero bueno. Bueno, estamos listos hablando de malos resultados. Perdieron los Diablos Rojos del México ayer frente al Puebla. Había la gente yéndose ya en la 7ª, 8ª entrada, tomando camino rumbo a casita.
23: Pocas veces visto eso.
22: No es que estaba yo feliz. No soy poblano. Pero soy antidiablo.
21: ¡Oh! ¡Qué fuerte son eso!
23: No, pues ahí estábamos anoche y
22: me
23: sí
22: extraña
23: fue...
22: de Gaby, que también es tigre, sino que no sea antidiablo, ¿no?
23: Sabes que cuando convives tanto con ellos por ir a cubrir, pues ya, digo.
22: Yo también conviví con ellos y nunca me hice tigre.
23: No, soy diabla.
21: Oye, Gaby,
23: ya te quieren convencer.
22: Y ahora estoy conviviendo con los de la América y tampoco me he hecho americanista,
23: ¿eh? No, yo tampoco. No, eso nunca va a pasar. Jamás de los jamases. No, y los de diablos lo saben, pero ya no es tanto el odio, nomás duele, pero bueno. Lo de ayer sí fue penoso.
22: Como decía
23: para Chelis, ellos,
22: hay hasta entre los perros hay razas.
23: Y entre
22: eso decía el Chelis.
23: Oh, ya no. A ver,
22: lleva los diablos, quiere evitar eso.
21: Gaby, es que Gaby ya estás como Julio, ahora ya le va a la América.
23: No, yo no, ¿no? Dije que lo voy a diablos.
21: Julio le va al W Connection, ¿no? De Sudáfrica.
23: Sí,
22: no.
23: W
22: Connection.
21: Sí, sí, sí.
22: No, el W Connection es de Sudáfrica.
21: Sí, ¿no? Sí, no, ya la regué. Sí, sí, sí, claro.
22: Está. Está el Orlando Pirates.
23: Y a los Springboks, sí, los Pirates.
22: Correcto. Y el otro equipo de Johannesburgo, ¿cómo se llama? Muy famoso. Que aportó la mayor parte de los jugadores.
23: Ya está el rugby, la base, ¿no? Hombre, ya con el rugby.
21: Habrá que preguntarle a Julio Ibáñez.
22: Vamos a preguntarle a Ibáñez. Bueno, a ver, Gaby, lanza. ¿Cuándo lanza Trevor Bauer? ¡Hoy de emergencia! Lanza.
23: Pues estaba medio previsto, pero ya no les quedó de otra que el cuello, que lo que sea. Y Trevor le gustan estos retos. Claro, ¿sí? El chico claro. Rebelde. Eso es de lo que vive. Y obligadísimos
22: juegazo
23: a ganar
22: esta noche.
23: Sí, 7 de la noche. Vamos, David.
22: Me encantaría, pero tengo trabajo con... Tengo que alimentar a la familia. Corte,
21: ya Dios tengo mío. El equipo, es el Mamelody Sundowns.
22: Ese. Mamelody Sundowns.
21: Ya me contestó Julio, corte. Que su novio es el capitán. Vamos a pausa.
23: Ah, carate.
22: Bájenle ya, no está el burro. Quiere decir a fuerza ese tipo de...

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0: regresamos, esto es MBS Deportes en la recta final y bueno, vamos a seguir platicando de béisbol, ¿no? Entonces la serie está 1-0 en favor de Puebla. ¿Los demás compromisos cómo van, Gaby?
1: Pues se han empatado las series del norte, lo cual está pues súper interesante. Ayer entre Roberto Kelly de Sultanes y Benjamín Gil de Charros hay polémicas con los umpires. Sabes que al Benji ni se le da
0: no
1: eso,
0: ¿no?
1: No
0: le gusta, ¿no? Sí.
1: No le gusta ser polémico, pero bueno, se empataron las series en el norte. Muy bien los Caliente de Durango con Oscar Robles, la verdad, el manager revelación, dándole batalla a los Toros de Tijuana, que fueron el mejor equipo en el norte. Y acá pues igual, ¿no? Los Guerreros también haciendo de las suyas. Hoy súper interesante este tema, ¿no? Los Diablos, que ya platicamos ayer con Lorenzo Bandy, buscan el tricampeonato, algo que sería histórico. En alguna ocasión los Sultanes lo hicieron, pero la primera contó como Industriales. Entonces, como que sí, no es tricampeonato. Acá sería la primera ocasión, pero es un largo, largo camino para los Diablos.
0: No, y además esta noche, tarde, noche va a haber golpes. Bueno, sí hay juego, ¿no? Porque dicen que está cayendo el mundo. Pero va a haber golpes por los boletos porque la gente obviamente quiere ver a este pitcher estadounidense que es maravilloso lanzando. Lo ves, es un... Es un lujo. Tú, Alan, aguántanos a que llegue la casa de los famosos. No sé, se queda con la boca abierta así.
2: En el Google.
0: No sabe de béisbol. ¿No te gusta el béisbol, Alan?
2: No.
0: No, se te nota enseguida.
1: Son muchos números.
0: Se te nota. ¿De qué barrio eres? ¿De qué barrio eres?
2: Yo, oriundo de Ciudad de Nezahualcóyotl.
0: Ah, pues con razón.
1: Ahora entiendo todo. No, no es cierto.
2: Allá.
1: No, pero...
2: De esas.
1: De verdad es
0: que... O sea, Corazón es tan amigo de Carlos. O sea, jugaba el juego con la pelota de fuego allá, ¿no?
2: Allá las pelotas son de piedra.
0: Oye, imagínate lo que hacía natación en el borde de los Ochaca.
2: Sí.
0: El canal Chalco.
1: Bueno. Oye, pero...
0: No, con todo respeto para la ciudad de Nesa. Por cierto,
1: estadio.
0: En Nesa yo cubría los Toros Nesa hace años.
2: De Mohamed,
0: y al Coyotes Nesa también. Sí. Y enfrente del estadio había unos guaraches del tío Jesse.
2: Debe existir todavía. Del centro comercial.
0: Correcto. Uf, unos guaraches. Sí. Estaba todo el equipo. Terminando el entrenamiento, estaba todo el equipo, nada de nutriólogos.
1: Hasta Bebeto pasó por ahí.
0: Se
2: metía ahí
0: Bueno, Bebeto, Dios cerquita. Mío. Bueno, Bebeto no duró mucho tiempo.
1: No, pero sí los probó,
0: Sí, claro que sí. Pero bueno, vamos a ver qué es lo que pasa esta noche con el Puebla contra México. Si pierden los Diablos, Dios mío.
1: Híjole.
0: Tienen que ganar hoy para asegurar un regreso a México, ¿no? ¿Cómo se juega la serie?
1: Estarían jugando, son dos aquí, o sea, ya es el segundo, y luego se van sábado,
0: descansan
1: domingo y lunes.
0: ¿Descansan viernes?
1: Sábado, domingo y lunes Puebla.
0: ¿En el hermano Cerdán?
1: Sí. Y vamos a ver qué pasa.
0: Bueno, pero si hoy ganan los Diablos, aseguran... No aseguran nada.
1: Tienen que
0: ganar uno en Puebla, claro, supuesto. Sí. Durísima la serie, la verdad. Por eso Bandy hoy necesita, como de lugar, que Bauer le dé empate a los Diablos Rojos del México.
1: Y que despierten sus bateadores también.
0: De acuerdo.
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9: 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Me gusta la manera en la que juega. Me gusta que sea honesto y que no haga guerra sucia para poder ganarse a la gente. Y también me gusta ver cuando nomina porque me ataco de risa de las cosas que se le ocurren.
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10: Perdóname, mi amor, por ser tan guapo.
2: Ahí está la rolita de Memo, hombre. Ahí está la tropa de la perra Schutz. Para la banda es la tropa Schutz.
0: La perra. Oye, Gaby.
1: ¿Por qué llora tanto, Memo?
2: ¿Cómo?
1: Porque
2: ayer no salió, Gaby, por primera vez. No está nominado, Memo. Se salvó de la placa.
1: ¿Por qué no lo nominan?
2: No, nunca, no. A ver, oye, ¿eres su amiga o su enemiga, Gaby?
1: No,
2: aquí estamos
1: pero
2: para echarle porras.
1: Me llama la atención.
2: Publicidad pagada.
1: Quería que lo nominaran, ¿o qué? A ver, explícame.
2: No, pues yo creo que le dio sentimiento, ya que David se unió a la conversación. Le dio sentimiento que por fin ya no lo nominaron, ¿no? Porque él pensó que iba a salir nominado.
0: ¿Y nominan todas las semanas?
2: Sí, cada semana se nomina y son los que van a la placa.
0: O sea, pero se nominan, ¿cuántos se pueden nominar?
1: Quedaron nueve en la placa.
2: Depende de la cantidad, pero pueden ser hasta... Fueron nueve en la placa.
1: Sí, lo
2: hasta
1: que pasa es
0: que... Ignorancia, perdón, pero aquí me está diciendo el productor.
1: Nominas.
0: ¿Cómo es? A ver, señor productor Armando, a ver, te pregunto, ¿cuántas jugadoras de fútbol flag, no le digas Gaby, cuántas jugadoras de fútbol flag están en el campo de juego en la situación actual?
10: A ver, David, tú me la pelas.
0: A ver, okay, dependiendo del torneo, el mundial.
1: Sí, mira, es que sí sabe, porque él es gente de fútbol americano. Sí, no toda la vida.
0: Oye, cometí un error yo hace 40 años, Johnny. Cuando llegó vendiendo macetas allá a Azteca. Digo, no, y es que dice yo soy comentarista. Le digo, no, pero traes macetas. Lo mandé a Televisa enseguida, ya le dieron chamba.
2: Y verá, la rompió.
0: Allá lo hicieron, jefe. Vámonos. Gracias.
1: Adiós.
0: Gracias, Alan. Qué placer. Gaby, lo esperamos mañana a 3 de la tarde. Nos quedamos con
2: Mario Campos y las noticias.
1: ¡Vámonos!
2: Mario Campos. Ahí está.
1: Vámonos al base.

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0: amargado. Oigan, me da mucho gusto que estén conmigo el día de hoy. 5:10. 5:10. Qué gustazo que estén conmigo el día de hoy. Si mi memoria no me falla, hoy es 31 de diciembre. Acabando el año. Imagínense, no tarda, ¿eh? No tarda. Usted dirá, ¿pero cómo? No, no tarda. Andamos en eso de que hoy es 31 de diciembre. Pero bueno, en lo que llega el asunto, el 31 de diciembre, hoy es 20 de agosto de este maravilloso 2026. ¿Cómo están? Qué gustazo que me estén acompañando el día de hoy jueves. ¡Qué riquísimo, señores! De fondo musical, ¿saben qué acabamos de escuchar? Acabamos de escuchar a Freddie Mercury. Estábamos hablando de algo muy importante. Con todo respeto para toda la comunidad de los Hochis, que yo los adoro, tengo muchos amigos. Pero usted se acuerda que antes, en actrices, cantantes, en fin, no nos importaba, o sea, no es que no nos importara, es que no era importante saber si era gay, lesbiana, tomboy, o sea, demisexual. Eso no nos importaba, nos importaba la música. Y Freddie Mercury fue el precursor, ¿no?, de decir que chido cantaba con la banda Queen, Freddie Mercury, una cosa bella. Su actividad sexual, si era gay o no, realmente nunca estuvo a discusión, y quienes lo sabían, pues nadie lo discutía, nadie decía absolutamente nada. No era una carta de presentación. Hoy en día, sí, como que el rollo está bien raro. Digo, no está mal, pero tampoco está bien. O sea, juzgamos a veces por la sexualidad y no por el contenido que pueda tener, ¿no? Por sus logros, por su música. La tesitura vocal de Freddie Mercury, nadie, señores, nadie la pudo volver a tener. Y bueno, ¿qué cosas? Bueno, Freddie Mercury, en la primera rolita del día de hoy. ¿Cómo se encuentra la temperatura? Inmediatamente les cuento, 30 grados centígrados. La sensación térmica es de 38 grados, la probabilidad de que llueva, 10% de probabilidades, oiga usted, vientos 23 kilómetros por hora, la humedad al 90%, usted lo ve, lo oye, mi nariz está así toda congestionada, y la calidad del aire es buena, buenísima. Un saludo para todos ustedes. En los controles, el dueño, amo y señor de todo este asunto, el señor Edwin Escobar. La verdad, porque no contamos con eso, pero echaría unos cuetones así, como allá en mi pueblo. Entonces, bueno, él es mi compañero operador, Edwin Escobar. Cualquier cosa, la culpa es de él. Lo que sea, la culpa es de él. Es cierto, les mando un saludo. Les envío un saludo a mi compañero Edwin Escobar. Mi nombre es Verónica Luna, yo soy la diva de la radio y me quedo con ustedes hasta las 7 de la noche. Hoy tenemos muy buena música. Ya traje mi celular. Ay, qué bonito. Digo, no pasa gran cosa, pero a final de cuentas, qué de gran utilidad son los celulares. Son las pequeñas oficinitas. Y aunque uno no quisiera depender tanto de ellos, la verdad que sí. El contenido de mi programa está aquí. Claro que ayer saqué adelante mi programa, no tengo ningún problema por eso. Pero al final de cuentas sí son pequeñas oficinitas. Así que bueno, ya cuento con mi celular. 938-119-9361. Y el número de WhatsApp de aquí, de la radio, que el día de ayer no sé quién nos estaba viendo y me decía, ¿por qué agarras con asco el celular? No es con asco, se los juro. ¿Saben qué me pasa? Que los celulares me dan toques. Este celular me ha dado toques. Entonces, de repente lo toco y me electrocuto, y han dado electrocutando a mis compañeritos y todo. Entonces, cuando voy a agarrar este celular, me da miedín porque pienso que me puede dar toque. Entonces, creo que por eso ayer parecía que lo agarraba yo medio raro, pero no. Realmente es por los toques. Está bien raro el asunto, pero bueno, eso me pasa. No es asco ni nada por el estilo, la verdad, no. Saludos a mi buen amigo José Eduardo, que me escribió ayer en Facebook y me decía, no, para nada. Lo que pasa es que me dan toques. Mi celular no me da toque porque aquí hay plástico, no sé. Entonces, creo que este plástico me ayuda, no sé. Pero este es el puro metalito. Entonces, por eso es que creo que ayer parecía que lo tocaba medio raro, pero no pasa nada de eso, ¿de acuerdo? Bueno, dicho sea de paso, bienvenido a todos mis amigos de Facebook. Saludos para todos ustedes. Gracias por estar conmigo aquí en esta tan importante plataforma como es Facebook. Y también agradezco a mis amigos que están en Instagram, en TikTok, en X, Apple Music. Saludos a los que están en streaming. Saludos, mis buenos amigos. ¡Ah, Alexa! Pon Globo Carmen 101.3 y la buena música. Los que están a través de Twitch, los que están en YouTube. Bueno, a todos ustedes, TuneIn Radio, oigan, muchas gracias. Y nuestra frecuencia modulada y amplitud modulada en este sistema combo tan importante. Somos un paquete gigante en Globo Carmen 101.3. ¿Se quedan conmigo? Gracias. No le cambien, buena música y buenas rolitas, solo con nosotros.
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5 de la tarde con 24 minutos. 5 de la tarde con 24 aquí a través de Globo 101.3. ¡Ay, saludos a mi amigo Martín! ¡Ay, muchas gracias, Martín! Yo quiero mucho a mis amigos, de verdad. Qué bonito es tener amigos. Mi buen amigo Martín me regaló un chocoflán. Estás viendo que la perra es brava y le pateas el portón, Martín. ¡Ánchale! Te mando un saludo, amigo. Muchísimas gracias, gracias, gracias, gracias. Te mando un saludo. Espero que estés súper bien. Saludos a todos mis amigos taxistas. Siempre están en la frecuencia. Siempre me dicen, oh, Berito, no te puedo escribir. Pues porque estoy manejando, ¿ah? Pero bueno, un saludo para todos ustedes. Muchísimas gracias por siempre estar en la frecuencia. Tengo otro saludo. Saludos a mi buen amigo Héctor Ceballos. Dice, Berito, saludándote aquí, Héctor Ceballos, dice. Y salúdame a mi princesa, me dice. Claro, un saludo. Dice, un saludo. Se viene un bombazo. Dice, no sé, la parca. En la lucha libre. Bueno, ahorita checo, aguántame tantito. Te mando un saludo. Saludos a mi buen amigo Joaquín. Gracias, Joaquín. Un saludo para ti, dice Berito. Dice, qué gusto verte. No me creerás, pero te reconocí por las pulseras. Yo estaba a un costado de ti en el semáforo de la UNACAR. Dice, te mando un saludo. ¡Hora! ¿En serio? Oh, muchas gracias. ¿Sabes que van varias personas que me dicen, te reconocí por los anillos? Ay, mira, qué cosa. Muchísimas gracias. Sí, sin duda era yo. Y sí, pasé por ahí. Oye, ¿qué tráfico se hace? Bueno, ya regresaron los universitarios, ya regresaron y pues está el semáforo, ¿no? De que pase, no pase, que pasen los chavitos, bla, bla. Y eso hace un merequetengue en el tráfico. Bueno, ya regresamos a clases. Y la próxima semana, bueno, esta la otra, pues prográmese porque, bueno, ya viene el regreso masivo a clases. Salir con tiempo. Nah, ya sabe usted cómo está el jelengue. Se acabaron esos días de tranquilidad de andar manejando. Pues si no, relax, no con tanto tráfico. Después, pues ya, ¿no? Ya sabe usted, llegamos a la hora pico, a la hora de entrada de los chavitos. En fin, así las cosas. Nuevo ciclo escolar. Qué cosa tan hermosa. Saludos a mi buena amiga Tere. Gracias, Tere. Un saludo muy grande para ti. Saludos para Doña Amadita. ¿Cómo está, Doña Amadita? Le mando un saludo. Un saludo bien grande, Doña Amadita. Espero que esté muy bien. Caminando relax, no ande corriendo. Recuerde que usted puede, pero échele ganitas con mucha tranquilidad. Le mando un abrazo muy grande, Doña Amadita, y que usted esté súper bien. Saludos también a mi güerita de las papas, güerita. Doña Felicita le envío un saludo muy grande. Mi güera de las papas siempre está en sintonía. Le mando un saludo a mi güera hermosa, una mujer. Vaya que cómo trabaja Doña Felicita, la güera de las papas. Le mando un saludo a mi güerita chula. Ahorita está trabajando, o si no está vendiendo, o si no está ya en casa también trabajando. En fin, una mujer muy, pero muy trabajadora. Le mando un abrazo muy grande a usted. Espero que esté increíblemente bien. 5 de la tarde con 28 minutos. Quédate conmigo, estás en Globo.

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5:37 aquí a través de Globo 101.3. Oigan, ¿ustedes han escuchado qué onda con... Me late mucho decirlo. ¿Qué onda con la chaviza? No, ya saben que ahorita hay unos términos acá bien chidos en todo, en todo, en todo, en todo, ¿no? Y pues hay que actualizarnos, que como que por qué no. Ahorita, ¿usted ha escuchado Fermi Araura? La verdad que, bueno, yo lo empecé a escuchar desde ayer, apenas ayer, desde que me levanté, vi Fermeando Laura, el Laura, Fermeando Laura, en fin. ¿Qué es Fermear Aura? Bueno, es una expresión de internet de la cultura juvenil que significa realizar acciones, gestos o actitudes con el propósito de acumular carisma, presencia, estilo o seguridad imaginarios ante los demás. La palabra farmear viene de los videojuegos, como recolectar puntos o recursos de forma constante. Y el aura representan el nivel de coolness o magnetismo personal que proyectas. El concepto clave... Bueno, puntos de aura. Un sistema ficticio e irónico donde ganarán más de 1,000 auras. 1,000 auras si haces algo impresionante con naturalidad. O perderás miles de puntos si caes en ridículo. Otra cosa, batalla de auras. Encuentros presenciales en plazas o parques donde dos jóvenes se paran frente a frente e intercambian poses, caminatas o gestos virales para demostrar quién proyecta mayor presencia al hablar. Y bueno, la regla de oro, bueno, todo debe verse relajado, sin esfuerzo, y si intentas parecer cool y de forma muy forzada, el efecto se arruina y pierdes aura. Si te interesa más, bueno, les cuento que, bueno, hay gestos y poses, hay videos virales, así que bueno, eso es lo que es fermear el aura, ¿no? Hacer gestos chidos en un momento determinado, estás frente a los amigos o haces un gesto con el rostro, con la cara, con las manos, en movimiento todo tu cuerpo, y eso es fermear aura. Y la verdad que, no sé, usted sin duda lo ha visto por todo lo que son las redes sociales de el día de ayer, hoy y mañana, y creo que en una semana vamos a estar con la fermeadera de Laura, ¿no? Fermear el aura, así que bueno, ya lo sabe. Si usted escucha esa palabra o la lee por ahí, fermear el aura es... pues hacer poses geniales, bueno, para ganarte 1,000 puntos auras o para perderlos. Mira nomás qué cosas. Sí, la vi. La iba yo. Sí, la compartí, ¿no? Sí, sí, se oye la risa de Luis, de todos ahí. Ok. Saludos para Gloria Sofía Ceballos, le mando un abrazo bien grande. Saludos, Glory, mi chula, te mando un abrazo bien grande. Y también, bueno, saludos a tu papi Héctor Ceballos. Abrazos bien grandes para ustedes. Mi buen amigo Tommy, ¿cómo andas, Tomás Ávila? Ahí vas con la bellísima María, mira qué cosa tan bella. Un saludo bien grande para ustedes, abrazo gigante para ustedes, para María Hermosa, y un abrazo muy grande para ti, mi queridísimo Tomás Ávila, Tommy Ávila. Saludos para ti, saludos para mi buena amiga Rafaela, te mando un saludo. Ay, tranquila, mi queridísima Rafaela, un abrazo gigante. Oigan, hoy en punto de las 6:00 p.m, y la verdad que bueno, somos una familia bastante chida, y ¿saben qué? ¿Saben qué? Tirando chancla podcast, ¡bravo! La verdad que está bien chido. Juan Carlos Aguilar Elías ayer tuvo su programa de Tirando Chancla Radio, y hoy en punto de las 6:00 p.m, Tirando Chancla Podcast. Va a estar bien padre. ¡Oh! Le toca con la felpita de la radio. Un osito de peluche. Sí, sí. Es el señor Juan Pablo Guerrerini. Va a estar ahí. Yo creo que va a ser un relajo. ¿Mande? No lo sé. Y ahorita, Verónica, pasa por tu cheque, pasa por tu finiquito. Bueno, pero bueno, es hoy en la tarde, hoy en punto a las 6:00 p.m, búsquenlo en YouTube, y la verdad que, yo digo que va a estar majestuoso. Vi un pequeño corto y asaron carnes. Ay, sí, hoy estuvo bien padre, bien padre. Bueno, quiero decirles que me invitaron, ¿eh? Sí, no me invitaron, nomás fueron con sus puros cuates, nice. No es cierto, sí me invitaron, pero yo estaba devastada ese día. Me desvelé. Sí. Les mando un saludo bien grande. Oh, la felpita de la radio, señor Juan Pablo Guerrero.
ahí con Juan Carlos Aguilar Elías. En el, les digo que vi apenas el avance y este... ay, no, bueno, va a estar divertidísimo, ¿no? Entre hombres, está padre, la verdad que me encantó, está muy padre. Véanlo ustedes, el día de hoy completo, hoy a partir de las 6 de la tarde. Y bueno, saludos a Doña Madita, me dice, Berito, ya camino más, ya me sostengo en mi pierna. Muy bien, Doña Madita, nomás ya lo sabe, la recomendación, no ande usted corriendo, llévesela relax, relajadísimo, por favor. ¿De acuerdo? Un saludo para todos ustedes. Muchísimas gracias por estar aquí conmigo. Saludos a mi buena amiga Magali. Gracias, Magali. Un abrazo bien grande para ti. Me dice, saludos, Berito. Dice, me gusta escucharte. Dice, una tarde bastante rica. Mi buen amigo Héctor me pone ahí un saludito. ¿Qué onda, mi queridísimo Héctor? Un saludo, unos lentecitos. Vas en el vehículo. Chido. Te mando un saludo, espero que estés bien. 5 de la tarde con 43 minutos, quédate conmigo. 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

5:54 aquí a través de Globo 101.3. Quiero decirles que, oigan, de verdad que qué padre. Ahora cuando estamos escuchando muy buena música, quiero decirles que pues está presentando el tour Latinaje. Estoy hablando de Cazzu, que esta chica argentina que canta trap y que la verdad ha tenido mucho éxito. Bueno, la remembranza tiene que venir siempre a colación, que fue mujer de Cristian Nodal y que, bueno, tiene una hijita con él. Pero lo que les quiero decir es que acaba de presentarse Cazzu con ni más ni menos que con el hermano de Selena Quintanilla. ¿Qué les parece? Y estuvo increíble. Avi Quintanilla estuvo presente porque, bueno, ella, como muchas otras cantantes, han interpretado las rolitas de Selena. Bueno, fue un ícono musical esta mujer. Y muchas artistas, muchas, pues por supuesto que ha cantado las canciones de Selena. Y cantarlas en cualquier escenario, bueno, es un sí rotundo y un éxito, ¿no? Hemos escuchado, pues, desde Belinda, esta otra niña, Dana creo que las cantó una vez. La Aguilar, ¿cómo se llama? Ángela Aguilar. Te adoro. Ya pasaste de ser el operador, eres como mi tipo productor. ¿Sabes? Ahorita me acordé de que de la gárgola esa cuando... No, eres muy chiquito. ¿Alguna vez viste el episodio de Eugenio Derbez cuando él hablaba? Era como el monje loco. ¿Alguna vez no viste ese episodio del monje? Y él hablaba así y decía, pero... Y la gárgola hablaba. La gárgola era la cabeza pensante del monje loco. Así está el Edwin. Se me va el avión y el Edwin enseguida... gracias, producción. Ándale, Ángel Aguilar también ha cantado esas canciones. Pero las cantó Cazzu. Les cuento que sí la arma. Sí las canta muy padre. Bueno, todas las cantan bien padre, ¿no? Pero ella le va al tono, le va al ritmo. No ha cambiado, no ha golondrineado las canciones ni nada. Las han cantado tal cual son. Y quiero decirles que Avi Quintanilla dijo, sí, a mí me gusta cómo las canta Cazzu. Y bueno, total que en el tour Latinaje invitan a Avi Quintanilla, llega y bueno, fue un éxito rotundo, fue la aplaudida de la vida, fue algo increíble, de verdad. Yo todavía, fíjese que todavía me siento bien emocionada porque en la presentación de Latinaje, el ver a Avi Quintanilla fue la noche más llena. De hecho, ya se había anunciado, de hecho, en cada uno de sus conciertos, Cazzu invita a algún artista, ¿no? Cualquier artista de talla nacional, internacional, ella los invita. Y también, bueno, en cada uno de las presentaciones, ella van diciendo, ¿no? Esta noche en Texas se presenta Avi Quintanilla, acompañando a Cazzu. Bueno, su presentación fue primero la más llena y ha sido la más ovacionada. Está increíble. No me crea mucho, pero al parecer habían varias canciones inéditas de Selena

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